Para musical. Pero obviamente también tenemos canciones para programar. Aquí llega Bad Bunny, que sigue haciendo su casita por España. Eso se llama Close Friends.

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Él se hace llamar Pierre Lavoz y su canción se llama Mi Castigo. Y yo, pues obviamente, tengo que terminar con este conteo de los álbumes más importantes de la historia del género urbano. Y en la casilla número 3 está Barrio Fino de Daddy Yankee, que salió en el año 2004, donde de ahí salió Lo Que Pasó Pasó y también La Gasolina. En la casilla número 2 está Don Omar del año 2003, de un álbum llamado The Last Ton. Canciones como Dile y Aunque Te Fuiste y también Que La Vio Llorar salen en este álbum musical. Y la casilla número 1, para los que pensaban que sería Bad Bunny, pues no. Es un álbum de Wisin y Yandel llamado Pa'l Mundo del año 2005. Y hay canciones como Rácata, Mírala Bien y Noches de Sexo. Cuéntenme ustedes qué álbum musical faltó en este conteo. Los 40. Hágalo a través del 316-512-8000. Yo sigo con más canciones. Aquí llega Fate nuevamente contra Maluma. Y esto se llama Fresquerías.

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Él es David Guetta con su Forever Young. Y yo también tengo que hablarles acerca de esos datos del Mundial, porque la verdad, eso es una máquina de hacer dinero. Y es que gracias a la escala gigante del evento, la venta de entradas de los estadios, por ejemplo, se puede comparar con los de la NFL. Y se analiza que este Mundial podría tener un tema de aportes, mejor dicho, de ganancias globales, cerca de 80.100 millones de dólares. ¿Cómo le parece a usted la cifra? Son datos que tenemos del Mundial, así como este dato que les voy a entregar. Esta es una de las canciones del verano. Esto se llama Palagua, Ryan Castro junto a J Balvin.

Cuando nadie ve, eso lo dice Morat. Y si usted no nos ve, nos puede escuchar a través de nuestro canal de YouTube, porque hoy ya tendremos nuestra caja de Pandora que iniciará a las 9 de la noche. Recuerden que durante este mes del Mundial tendremos invitados cada programa hablando de temas específicos. Y obviamente tendremos el Voz Pop, entrevistas en la calle, donde usted también nos puede contar sus historias y compartirnos sus videos paranormales. Y algo paranormal fue esta sesión, porque muchos pensaban que Daddy Yankee definitivamente se iba a retirar de cantar ya música urbana, pero nos sorprendió con esto la 07.

Yo me voy despidiendo en este punto de hora. Gracias a ustedes por hacer parte de la marca más viral de Colombia. Mañana desde las 4 de la mañana Alison Jaramillo los va a estar acompañando, y a las 6 de la mañana llegará Impresentables, a las 5 de la tarde Team Hater, y a las 8 de la noche nuevamente nos volveremos a escuchar Dios mediante. Ustedes párchense y nos escuchamos en la caja de Pandora a las 9 de la noche. Así que di que sí a la programación de los 40 y di que sí a seguir acompañándonos.

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2: Como medio autorizado de la Copa Mundial FIFA 2026, les cuento que en este momento hay un gol, muchachos. 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
2: Los 40. 8:38 de la noche en Los 40. Continúo por aquí Diana Restrepo acompañándolos en esta noche. Y por supuesto hablando de fútbol. Porque en este momento, minuto 34 de este partido entre Irán y Nueva Zelanda, en donde Irán, sí señores, marca el primer gol. Esto es un empate, ¿no? 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

0: Nueva Zelanda mete su segundo gol. 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Minuto 58, ha sido un segundo tiempo bastante positivo para Nueva Zelanda. En esta fase de grupos en donde va ganando Nueva Zelanda 2-1 frente a Irán. Y ahí les estoy comentando, chicos, apuesten en BetPlay.
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2: Muchachos, arrancando con Lollipop a esta hora de la noche, quiero decirles que Irán no se dejó echar de tierrita. No, no, no, no, no, no, no, no, no, no, no, no. En este momento, minuto 64, donde Mohab pues mete el segundo gol, creando un empate. Empate entre Irán y Nueva Zelanda. Y es que quiero contarles que no hizo cualquier gol, muchachos. 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

días, ¿con qué vuelta Vox de Fate? Canción que hace parte de su álbum El Green Print, La Saga. Les doy la bienvenida en esta mañana de martes. Yo soy Alison Jaramillo y como siempre vengo con muy buena música e información de sus artistas favoritos. Los 40. En esta primera hora vengo con artistas como Karol G, Ryan Castro, Bad Bunny, Zion y Lennox, artistas que ustedes pueden programar a través de nuestra línea 40-316-512-8000. Y nos vamos ahora con Hamilton y Dieff en Gato Oficial.

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1: Bichota Season. Okidoki de Karol G hace parte del álbum Mañana Será Bonito, Bichota Season. Esta canción salió en 2023 y nos vamos ahora a hablar de una polémica en la que está metida la creadora de contenido y cantante Aida Cortés. Resulta que ella se realizó una sesión fotográfica en una capilla en el municipio de Guarnera, Antioquia, y en las fotos aparece usando lencería dentro del templo. Obviamente esto generó críticas y reacciones divididas entre los usuarios. La diócesis de Sonsón Río Negro expresó su rechazo mediante un comunicado y señaló que los templos son espacios dedicados al culto y la oración. Como medida de reparación, las autoridades eclesiásticas ordenaron el cierre temporal de la parroquia durante 24 horas. Mientras tanto, el caso sigue generando debate entre los límites entre la creación de contenido para redes sociales y el respeto por los espacios religiosos. ¿Ustedes qué opinan? Cuéntenme a través de nuestra línea 40-316-5280 y nos vamos con música. Ella es Rey en Where Is My Husband.

El agua de J Balvin y Ryan Castro hace parte del álbum conjunto Omerta y vengo con recomendado para quienes les gusta el misterio y Enola Holmes, porque resulta que Netflix anunció que la tercera película de esta exitosa saga llegará a la plataforma el 1 de julio y ya presentó su tráiler. En esta nueva aventura, Millie Bobby Brown regresará como Enola Holmes, quien deberá abandonar sus planes de boda para enfrentarse a una misión inesperada: rescatar a su hermano Sherlock Holmes. La historia promete más acción, suspenso y giros inesperados, llevando a la joven detective mucho más allá de Londres. Si quieren saber más detalles de esta nueva película, los encuentran en nuestro sitio web los40.com.co y seguimos con buena música porque llega Miles Smith en Stargazing.

0: Dualipa en Dance the Night. Y les recuerdo que en nuestro sitio web los40.com.co se van a poder enterar de todo lo que está pasando con sus artistas favoritos y también creadores de contenido. 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Todo esto y mucho más en nuestro sitio web los40.com.co. Y para los que ya no quieren que nadie más les hable de amor, vamos a recordar una canción del 2018. Él es Bad Bunny en Amorfo.
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Escuchábamos Superestrella de Aitana. Aitana que se encuentra de tour y pasará por Bogotá el 16 de octubre. Su gira se llama Cuarto Azul y por acá la estamos esperando con ansias, pero quiero que hablemos de otra superestrella y es Shakira, que sigue haciendo historia. Y es que la Copa Mundial de la FIFA 2026 no solo le dio a Shakira un nuevo himno mundialista, sino que también un importante reconocimiento. Y es que la revista Billboard realizó una encuesta para elegir la mejor canción oficial de los mundiales desde 1990 y la ganadora fue Die Die, interpretada por la barranquillera junto a Burna Boy. El tema obtuvo 31% de los votos y superó incluso a Waka Waka, la icónica canción del Mundial de 2010 que quedó en segundo lugar con el 26%. El resultado sorprendió a muchos fanáticos, ya que Waka Waka es considerada una de las canciones deportivas más exitosas de todos los tiempos. Con este nuevo logro, Shakira reafirma su lugar como una de las artistas latinas más importantes del planeta. ¿Qué tal si nos vamos con otros grandes, pero del reggaetón? Zion y Lennox, que llegan con Doncella.

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Isaac Feidy, Maluma, les doy la bienvenida en esta segunda hora musical en la marca más viral de Colombia, Los 40. Y vengo ya también con mi dato mundialista del día. Y hoy vengo con el jugador con más goles anotados en un solo partido de la Copa del Mundo. El responsable fue el ruso Oleg Salenko, quien marcó 5 goles contra Camerún durante la fase de grupos del Mundial de Estados Unidos de 1994. El encuentro terminó con victoria para Rusia, quedando este partido 6-1. Los 40. Yo soy Alison Jaramillo y recuerden que ustedes pueden programar sus canciones a través de nuestra línea 43-16-512-8000 y nos vamos ahora con Pierre Lavoz en Mi Castillo.

Escuchábamos el ritmo que nos une y a propósito de fútbol y Ryan Castro, él y Luis Díaz hace poco fueron elegidos por Billboard para representar a Colombia en su edición especial. Bajo el título Así se cantan los goles en el gueto, el cantante y el futbolista hablaron sobre sus inicios, la amistad que los une, el orgullo de representar al país y el sueño de ver a Colombia brillar en el Mundial.

recordaron la canción que acabábamos de escuchar, el ritmo que nos une, el himno que crearon para acompañar a la Selección Colombia durante la Copa América 2024. Y si estamos hablando de canciones que generan recuerdos, ¿qué tal si nos vamos para el 2006 y escuchamos a De La Ghetto y Randy en Sensación del Bloque?

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Latina Forever de Karol G hace parte de su álbum Tropicoqueta y yo quiero que hablemos de otra latina mamacita, orgullosa de ser latina, y es Shakira, que su presentación en la inauguración de la Copa Mundial de la FIFA 2026 sigue dando de qué hablar. Además de encender el estadio Azteca con la interpretación de Die Die, que es la canción oficial del torneo junto a Burna Boy, ahora la atención está puesta en la millonaria cifra que habría recibido por la participación. Según afirmaciones citadas por una universidad, la artista colombiana habría ganado cerca de 4 millones de dólares por su presentación, lo que equivale a unos 16 mil millones de pesos colombianos. 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Aunque la cifra no ha sido confirmada oficialmente, el dato se ha vuelto viral en redes sociales. Si quieren más detalles de esta noticia, pueden encontrar información en nuestro sitio web los40.com.co. Y nos vamos ahora con canción programada desde Medellín. Esto es HP en la marca más viral.

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Medellín. Y si de pronto ustedes están buscando una serie para maratonear, les tengo un recomendado de Netflix. Se llama Así Aprenderás, una producción coreana que en menos de una semana se convirtió en la más vista en más de 45 países. La historia no es el clásico drama romántico, de hecho pone sobre la mesa una problemática muy actual: la violencia escolar y el bullying. A través de un grupo de adolescentes, la serie muestra cómo estos conflictos pueden escalar y generar consecuencias. La primera temporada cuenta con 10 capítulos de aproximadamente una hora. 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Muchos usuarios ya la comparan con El Juego del Calamar por su fuerte crítica social y la tensión que mantiene en cada episodio. Así que tomen nota, esta serie se llama Así Aprenderás y seguimos con buena música para los tragados. Ellos son Morat y Silvestre Dangond en Lo Poco Que Yo Quiero.

Normal de Feid hace parte de su álbum Feliz Cumpleaños, Fercho. Yo soy Alison Jaramillo y me despido por hoy, pero no sin antes recordarles que nos deben seguir a través de todas nuestras redes sociales como @los40colombia. Los 40. Les deseo una excelente mañana. Recuerden que esta semana está cortica, así que a disfrutarla con toda. Y hoy los dejo con Bizarrap y Daddy Yankee en la Bizarrap Music Session volumen 0 de 66. Nos escuchamos nuevamente mañana a partir de las 4 de la mañana.

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0: Son las 6 de la mañana, 11 minutos, 6:11. Buenos días, feliz mañana, mañana de martes 16 del mes de junio. Estamos en cuenta regresiva para ver a nuestra selección Colombia en el mundial que el fin de semana nos regaló algunos de los resultados más sorprendentes e inesperados. Ayer fue el debut de la cabra, el GOAT, el señor, el ídolo de muchas generaciones, su majestad, Tim Payne. Una cabra que tiene derecho a recibir una calificación injusta para su forma de jugar. ¿Cómo le van a poner a Tim Payne? Dice que 6.2 calificación. ¿Qué partido se vieron? Sebas Podcast, buenos días, ¿cómo le va?
1: Pues el partido, Roberto, ¿qué era? Porque vi por ahí un contenido de que los mismos periodistas de Nueva Zelanda no le creen mucho al Tim Payne. No, es un 7 de 10, la verdad.
0: No.
2: ¿Cuánto le dan ustedes?
1: A hacerlo claro también.
2: ¿Cuánto? Pero de verdad.
1: A hacerlo claro también, la verdad.
2: Pero sin mentir, Roberto, mentir para convivir tampoco.
0: No. No, yo a Tim Payne, todo por Tim Payne, te digo. Oh, Tim Payne es un sólido 10.
1: Tim Payne es un sólido 7.5 de 10. Vamos a hacerlo real.
0: Con la cabra no, pues.
1: No, vamos a hablar la real G4.
2: Yo digo
1: Life.
2: Que este man es un 6.
0: Ey.
2: Cerrado.
0: Tim Payne. No, Tim Payne.
2: En la cancha es un 6.
1: Hay uno mejor que Tim Payne. Nace uno mejor que Tim Payne.
0: No más el arquero de Cabo Verde.
1: Sí, señor.
0: Que ese sí es muy. Perdón.
1: Ese es una cabra, papi. Muy brava, papi. Sin decirlo y sin hacer calladito ahí. Demostró lo que era, papi.
2: Pues, estaba apurado, pero la dio.
0: Sí, se manzacó. Ay,
1: estaban mutiladas, pero la dio. Sí.
0: No. Lágrimas. El mundial deja unas vainas muy bellas. Ayer, Cabo Verde empató contra España y la figura del partido fue el portero de Cabo Verde, el señor Bociña.
1: Bociña, sí, señor.
2: Papi, ese man de lado.
0: 40 años.
1: ¿Qué? 40 petacos tiene. Para sí. Que sepa usted.
2: Parece que yo les digo que los de 40 tienen lo suyo.
1: Para que sepa, pues, papi. 40 años tiene. ¿Y qué raco? Neuer.
0: Neuer tempranito la vio adentro. El día de hoy es día de buen fútbol. Hoy, ojo, pues. Hoy están sirviendo partidos.
1: Hoy es
0: 2 de la tarde, buen partido. Francia contra Senegal.
1: Sí, señor.
0: Francia en medio de polémicas. Ay, que si llegan.
2: Ellos son
0: que
2: compañeros si no... todos juntos, ¿no?
0: ¿Cómo así?
2: Los de Francia y los de Senegal.
0: Pues, ¿por qué lo dices?
2: Los de Francia, casi todos, ninguno es de Francia.
0: Sí, son
1: africanos.
0: Sí, la verdad.
1: Sí, la verdad.
0: ¿Para qué vamos a hablar, claro?
2: Compatriotas.
0: Eso será a las 2 de la tarde. Luego, a las 5 de la tarde, este partido, así pues, valiendo, Irak-Noruega.
1: Aunque interesante verlos a los vikingos, pa.
0: Sí, pues por ver de pronto ahí a...
1: Haaland, como el equipo.
0: Ah, pero...
1: Ese equipo prepara duro.
0: Sí, pero...
2: Eso que uno cree que van a ser jopos son los que más han sorprendido.
0: Sí, ha habido buenos. Anoche sí. Ese Nueva Zelanda contra Irán.
1: Sabroso.
0: Te digo. No, pero ahí está Odegaard, en fin, está bueno ese... mentira, sí, que yo, es que me comencé muy fácil. Y a las 11 de la noche, a las 8 de la noche, será el partido de Arg contra Arg. Argentina-Argelia. ¡Buen cotejo!
1: Está buena la cosa hoy.
2: Pero y aquí todos los días hay buen fútbol.
1: Hoy tenemos entonces Suramérica.
0: Y perdóneme, 11 de la noche, este sí, partidazo. Austria-Jordania.
1: A las 11 de la noche.
0: A las 11 de la noche, listo.
2: Y ese por qué lo ponen a esa hora, Barro América. O sea, porque todavía dejan partido. Es el primer partido de los manes que le dicen a las viejas que tengo partido a las 11.
1: Lo que pasa
2: y
1: es que
2: la
1: USA a las 11 está apenas atardeciendo, ya está anocheciendo.
0: No, y te digo también.
1: El calor, ¿no?
0: Yo sí estoy, la verdad, siento que en los mundiales hay un poco de justicia poética y justicia divina. Es como que nos hemos chupado mucho fútbol. Una porquería a las 4 de la mañana en la historia futbolera latina.
1: Los mundiales y demás, sí.
0: Corea, Japón, en Alemania. Esos mundiales nos tocó vernoslo muy madrugados, muy en ayunas y perder partidos. Está bien que les toque madrugar por verse un Austria-Jordania y que lleguen con ojeras a.
1: En Qatar también teníamos
0: de
1: muy AMs en Qatar.
0: Sí, por eso.
1: En Qatar toca madrugar mucho, hay 4 años que madrugar.
3: Por eso, por
1: tengo
3: eso.
1: Un dato importante.
2: Ay, señor. No ninguno.
1: Mire, el japonés Kubo es el primer jugador con nombre de una forma geométrica que disputa 3 mundiales. Superó a Redondo y a Cuadrado, ambos con una sola participación.
3: Dos.
1: ¿No? Con dos participaciones.
3: Sí, les único
1: que
3: tres.
1: Dato.
2: ¿Cómo se llama?
3: Cubo. Y creo que hay, pero creo que hay otro. Creo que el dato no está completo.
1: Ah, bueno. Ahí ya lo vamos mirando.
3: No, creo que hay uno que se llama Kono.
1: Kono. Una forma geométrica.
3: Sí.
1: Pero tengo ahí el de japonés Kubo, que mire que jugó el equipo de Dragon Ball. Le fue muy bien. Los supercampeones ya habían, digamos, como decretado un poco este empate contra Holanda. En algún momento Oliver y el equipo de Benji jugó contra un equipo holandés y quedó 2-2. No, es que el Mundial dejó las cosas bacanas. El DT de Japón con la libreta.
3: Con la libretica ahí sacando todo. No, bellísimo.
1: Eso está muy bueno.
3: Bueno, pues bienvenido, feliz mañana. Son las 6:17 minutos. Muchas cosas que han pasado. Evidentemente se habla mucho de fútbol. Ojo, invitar a la gente ese fin de semana para que vote. Ese fin de semana vote,
2: porque
3: vote.
2: Porque fútbol, porque vaina, no, vaya. No hay excusa, eso es un momentico, eso es rápido, el proceso está fácil. Vaya temprano para
1: ya
2: que
1: empiecen a votar en
2: la cartera del domingo.
3: Sí, señor, ya comenzaron a votar en el exterior. Ya comenzaron.
2: Sí, mucha gente se hizo jurado votación en el exterior para poder votar. O sea, yo creo que este año la gente está mosqueada.
3: No, la gente, parece, no importa por quien usted crea que debe dirigir el país. Vote, hágalo a conciencia y que sea el plan para el fin de semana. Puede ir tempranito, luego se pone a ver los partidos y vaya y vote con la familia.
1: Sí, señor.
3: Con la pareja, con el amigo, con la. No sé, ya me la vamos a
2: vote solo, de pronto ya levanta algo. Uno no sabe.
3: Bueno, pues bienvenidos, 6:18 a.m. Comienza Impresentables. Buenos días.

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0: Son las 6:32, Peláez, trabaje, papi, déjame el favor, siéntese, por favor. Bien, buenos días, ¿cómo le va? ¿Cómo amaneció en esta mañana de martes?
1: Bueno, mi querido Belto, estoy feliz, feliz. Feliz. Ya arranco. Feliz. Es que es mucho tiempo que nos separan y yo creo que nos hacemos falta en el fondo.
2: Es lo bueno de los puentes, que ya uno se levanta el martes y esto, quiero ver esto.
1: Sí, a mí me hacen falta. No, a mí desde el sábado me hacen falta. Yo soy como pues encontramos una excusa.
2: No, desde el viernes al mediodía ya estoy robando culo.
0: Sí. Por favor.
1: Bueno. Y ese viajecito que usted se pegó estuvo como lindo, ¿no?
0: Rico, estuvo en Barranquilla.
2: Recargada de quilla, me vengo para acá. Joda, no hay nada como quilla.
3: Pero porque Peláez estuvo en la ciudad de Medellín, ¿no?
1: Y sí, estuve en Medallomor.
3: Medallomor Velázquez.
1: Muy lindo, weón. Yo siempre he dicho que a mí me da mucho pánico salir de Bogotá a hacer show porque siento que pues el ¿qué? Modo en cómo reciben al Rolo tal vez es de un lugar que somos los más aburriditos frente al flow y la energía que hay regada en el resto del país. Y a mí me da miedo llegar a decirles, no. Venga, ¿me dejan entretenerlos? Ay, Dios mío. Pero me va muy
2: entiendo
1: bien.
2: Entiendo lo que dices, que yo también estaría cagada si fuera Rola.
1: ¿Es en
2: pero,
1: serio?
2: Pero
1: o sea,
2: bien, o sea, como que porque
1: exacto,
2: lo tienes a
1: sí.
2: Uno de que no sé qué.
1: Siento eso, pues es que yo qué voy a hacer con el flow costeño. Pues yo me acuerdo que la primera vez que me presenté en la costa, en la Uni Magdalena, el chiste con el que arranqué, yo no sé qué clase de droga consume el director de la Uni Magdalena que piensa que un rolo va a entretener a unos costeños. Y ya ahí les dio risa y arrancamos.
0: Pero no es verdad, fuera.
1: Y hasta exacto, ahí llegó mi fuera. Show. No, pero sí, es como una responsabilidad, pero muy bonito. La gente de Medellín, hermosa, rieron mucho, súper bonito. Y hay un chiste que yo digo que pasó en la vida real. Roberto, una nena re guapa, una vez, sí, que me fue, de las primeras veces que me fue bien en Medellín, muy guapa. Yo hice humor muy ñoño y la nena me dijo, oye, me penetraste el cerebro.
0: Uf,
1: se lo juro, se lo juro.
0: Me hiciste el humor.
1: Sí, hermoso. Entonces yo tengo un chiste con eso, con esa anécdota. Conté, hice todo mi show. Dentro de esos chistes conté el de la anécdota. Y al terminar el show, dos peladas se me acercan, guapas las dos.
0: ¿Verdad?
1: Y así, cagadas de la risa. Oye, nos penetraste el cerebro. Y yo, no, ábranse, respétenme, niñas. No, no, no, no, a mí me cohibió eso. Yo no sirvo para la confrontación así, el coqueteo.
2: Cara.
1: No, no, no, no. Mándenme una carta, cómprenme una chocolatina.
2: No, Peláez,
0: pero déjeme mensajes. Venga a la oficina, póngame con esas notas debajo del computador.
2: Sí, pero que me saludo.
1: Pues es que no sé cómo actuar. No, yo les digo, como, gracias, su merced. Yo no sé.
2: Elimina el su merced.
1: No, yo sé que me lo piden que se elimine, pero es que me parece que denota. Denota cariño.
0: Un límite, y denota límite.
1: Y denota límite. Entonces ya les dije que gracias, su merced, muy guapas las dos niñas.
2: No tienes que hacer nada, papi, ya se dijeron el chiste, tú te ríes y ya te ríes.
1: Las amé.
2: Ay, entre risa y risa.
1: Entra la longaniza.
0: Dios mío.
2: Exacto.
0: Y su merced y longaniza, en la misma conversación podrían estar.
1: Está muy lindo. No, pero no hubo coito, no, desafortunadamente no. No hubo ninguna clase de aproximamiento pélvico, pero el coqueteo que llaman, entonces se siente lindo.
2: ¿Me
0: seteaste? Peláez, míreme. Peláez. Quiero hacer una pregunta seria para todos los integrantes de este programa.
1: Sí.
0: Siento que se ponga la mano en el considere.
3: ¿Qué pasó?
0: ¿Cuándo? Y quiero arrancar por el señor Juan Peláez.
2: Dios mío.
0: ¿Cuándo fue la última vez que usted besó?
1: Que yo besé.
0: No, pregunta sí, para los integrantes.
1: Yo
0: esta vez.
1: Reciente, sí,
0: no estoy diciendo reciente, no muy reciente, de hace mucho, no. ¿Cuándo fue
1: que yo zampé un pico del panini?
2: ¿Te besaste?
1: No, yo quería que la semana pasada tuve que zampar un pico.
0: No, ¿cómo así que tuve que? No.
3: ¿Cuándo trapió? ¿Cuándo trapió?
1: La semana pasada besé. Osculié.
0: O sea, pero beso así, como que.
1: Beso así, ¿no?
2: Beso con lengua.
0: Va. Bacano.
2: Bien.
1: Sí, besito, la semana pasada, besito. Sí. Sí, ¿por qué lo duda?
0: No, lo dudo, es que me está generando felicidad.
1: Ay, tampoco.
2: ¿Tiraste cara o te tiraron la cara?
0: Me está dando como la misma ternura como cuando le cambiaban de ropa a Stuart Little.
2: Que
3: es porque...
2: ¡Ay,
3: mío! Que lo ponían en el carrito y en la motico.
0: Y tomaban fotos así como el anuario, ¿no? Es una rata, pero es tan lindo, marica.
3: Suárez es un fachero rata, muy bravo.
1: Es una rata, pero es tan lindo.
3: Suárez es un fachero muy
0: bravo. No.
1: Ay, me encanta Suárez.
0: ¿Cuándo fue la última vez que usted besó a Isabela Maca? Se vale también decir la verdad, no sé, usted lleva un año y medio también.
2: Yo la verdad es que yo besé hace como diría que yo dos fines de semana yo besé.
0: Ok. Finales de mayo.
2: Yo besé.
0: No. Pero no me salga aquí, no se acomode como que me besa. Yo la última vez que besé fue hace dos semanas, pero me besaron.
2: No, yo besé.
1: Fuiste tú la que tomó la iniciativa.
2: Mira. Me encontraba en una situación que, en mi opinión, es un poco ridícula para la edad que ya yo tengo. Estaban intentando que yo besara a punta del famoso espejito.
3: No.
1: ¿Cómo así, espejito?
2: Espérate. Era otra pareja queriendo que el muchacho con el que yo estaba al lado y yo nos diéramos un beso.
0: Así como, ay, vamos a jugar, si somos parejas. Dice, entonces vamos a agarrar un osito. Entonces, lo que nosotros hagamos, a ver, usted. Eso, entonces a ver eso, y ellos
2: ahí traen. Lo que la pareja hace es que ya este momento ya eran las 3 de la mañana, ya la rumba había pasado. Y a mí me parecía patético que el beso que yo me iba a dar, si es que me lo iba a dar a esta altura de la vida, fuera punta de espejito. Entonces, cuando estaban en el tema de espejito, yo me emputé, hice la emputada y dije, no, yo espejito, no voy a jugar, no sé qué.
1: Tin, y lo entrompó.
2: No, hombre, no. Entonces me volteé y ¡juácata! Lo cogí yo de frente y yo. Papi, que si ya me entiendes, yo voy a entrompar, pues puedo tirar cara, pero no apunto
1: a espejito. Tirar cara.
2: Ya espejito no se puede jugar cuando ya te gradúas del colegio.
1: Pero esos coqueteos son bonitos. No, es que ya.
0: A mí el espejito me parece altamente ridículo, ¿viste?
2: Altamente, ¿verdad, Roberto? Gracias, sí. Tú me entiendes.
1: Pero los juegos son ricos.
2: Un hombre ya pasando los 30, Roberto.
1: No, va pasando los 30.
2: Puede ser tu técnica esa, papi, lo siento mucho, ¿no? Entonces,
1: pero si el man quería recordar su infancia. Pero si el man quería recordar su infancia.
2: Vaya y va al colegio.
1: No, pues yo lo que le sugeriría al man es como dígale, madre, yo le voy a pegar severa revolcada a usted, pero juguemos. Sí, como.
0: Espejito con cédula no va.
2: Gracias, Roberto.
0: O sea, uno cambia el espejito por poder votar.
2: Literal.
3: Como jurado de votación. Sí.
0: Cuando usted ya puede votar, usted ya el espejito ya no.
1: Cuando ya usted tiene un certificado de votación, sí, no, el espejito ya es algo.
2: Exactamente. Pierde validez.
1: Pero entonces, pero no hay coqueteos infantil. Pero no digo infantiles.
2: Un coqueteo divertido, un coqueteo de una cosa, pero no que dependa
1: es
2: de
1: que
2: la
1: el coqueteo
2: pareja.
1: Es muy lindo. Yo sí soy muy fan, muy romántico del coqueteo.
2: Pero un coqueteo
1: de esa tensión de uy, le quiero zampar un pico, pero no.
0: Peláez, y ya voy con usted.
1: Pero no, Xpirin.
0: Peláez, es que yo siento. ¿Puedo hacer una pregunta de sapo?
1: Sí.
0: La persona a quien besaste tiene como ciudad de residencia y o procedencia la ciudad de Bogotá.
1: Sí.
2: Sí.
0: Claro, mira. ¿Qué? Yo soy nacido en la ciudad de Bogotá.
3: Peláez.
0: Yo soy nacido en la ciudad de Bogotá. Me siento orgulloso de la ciudad de Bogotá, pero.
1: Sí,
0: hay cosas
1: morongos
0: con las que no me identifico.
1: Sí, la
0: por ejemplo, el bogotano busca en el juego una ayuda para empujarse a.
1: Sí, tiene toda la razón. Entonces, totalmente de acuerdo.
0: En Bogotá, para beber, para beber en una casa, se ayudan de juegos.
1: El juego, sí.
0: Juegos. Para integrarse entre amigos,
1: juegos.
0: El juego.
3: El juego está
1: tiene
3: muy
1: toda la razón.
0: Para beber normal, juego. Pero para el coqueteo, juego.
1: Dice la leyenda que donde hubo fuego, cenizas quedan. Yo pienso que donde hubo juego, sonrisas quedan.
3: Y ya sonrisas.
1: Sonrisas. Bonito.
0: No.
1: Yo soy un romántico.
2: No, papi. No, estoy de acuerdo.
0: Pues es rico uno sentarse.
1: Piedra, papel o culiada. Pues
0: no, por favor. Bueno, es rico, por ejemplo, uno sentarse. Si uno va a jugar. No se sienta a jugar, pero a jugar.
2: No.
0: Ese fin de semana íbamos es que a comprar un parqués a las 11 de la noche.
1: ¿En serio?
0: Parqués. Pero para jugar parqués, pero por jugar parqués. No para ayudar a la bebida, no juegas. Sí, quiere jugar un dominó, un parqués.
2: Si vamos a jugar algo, entonces cartas. Vamos a jugar a la botella y nos vamos a entroncar todos con todo. Ya.
0: No, tampoco.
2: Juego de fundamento.
1: También me parece espejito. Un juego de fundamento.
2: Espejito. Entrompé fue con rabia. No, y para
3: se pierden punto, las ¿qué? Buenas costumbres de tomarse los chorritos y
1: yo
3: hablar
1: no
3: del
1: sé,
3: propio.
1: Yo he llegado a jugar juegos
3: señor,
1: muy divertidos.
0: Ustedes no saben cuántas veces yo llegué a mi casa hace muchos años a decir. Marica, me sentía tan perdedor.
1: No, ahí sí la
2: compro.
1: Esto también. Pero, yo siento
0: usted,
1: que.
0: Yo ya ni me prendí, ni hice nada y me di como un imbécil 2 horas.
1: Sí, es verdad. Siento que también pasa, no sé si pasa en todas las ciudades, pero siento que también esa imagen de no saber para dónde coger es muy perdedor. ¿Sí?
2: ¿En qué?
1: ¿Cómo así? Pues que no sabemos dónde vamos a beber, dónde nos vamos a enfiestar y todos parados en una esquina.
2: Ah, papi, porque yo sí he pensado sobre eso. Otro día estaba viendo unos videos de mis compatriotas allá barranquilleros. Es que ustedes no han tenido la experiencia de fácil y sencillo, vamos a tomar en el bordillo. ¿En qué bordillo se van a sentar ustedes aquí con ese cipote frío con la hueva congelada?
0: Difícil, ¿oíste?
2: Ya de entrada no tienen parche. Uno en la costa está empezando.
0: Te voy a decir una cosa, y ni siquiera es por las huevas congeladas, porque hay una forma en la que uno se puede parchar en un bordillo y es sentarse así como un gato.
3: Pero qué comodidad también.
0: Y uno cuelga así la
3: bola, la bola,
0: la cerveza. Tran y todo bien. Uno está así parchado un rato y es súper cómodo para ver. Pero es que el frío no da ni la inseguridad, ¿oíste? Y no hay ambiente en la calle.
1: No.
0: Como afuera una casa no hay. Entonces también es, y es una diferencia muy bonita que pues,
1: Pero pasa en mucho barrio popular, en mucho barrio popular sí se ve el plan bordillo.
0: Pero no tanto como en, no es, culturalmente no es tan grande como lo es en la costa. No lo es.
1: No, si no es tan grande, evidentemente.
3: En Medellín se nota también mucho el parchecito en la calle.
1: Sí. Parchecito bordillo, sí.
0: El clima ayuda.
2: En la época de antes que no había celular, que no había tanta vaina, tú ibas allá y ahí los atacaban.
3: Yo tengo que meter una vuelta que me pasó recién llegué acá a Bogotá.
1: ¿Qué jugó?
3: Me emborraché jugando el año pasado. Entonces estaban jugando. Ustedes estaban perros. Que estaban jugando. ¿Cómo se llama ese? El de Impostor. Entonces estaban sirviendo los chorritos. Yo estaba muy de chorrito.
1: Estaba yo rascado.
3: Y yo era sentado ahí.
4: Piénsela bien.
3: Parce,
1: pues
3: no,
1: estaba rascado.
3: Conversábamos, hablábamos.
1: Sí, ya se va, le importaba un carajo el juego. Ya él estaba ahí como, venga, puedo perder rápido que yo quiero saber hablar.
2: Entonces, ¿qué hace? ¿No le gusta jugar tomando? ¿Le gusta esto más?
3: Hablar
0: de hablar.
1: De partir.
2: Echa cuento, sí, vaina.
3: Y de la gente y de todo y... Esa toda una jugadera que les cojo.
1: No, a mí sí me gusta el juego.
2: En ese orden de ideas, Sebas, ¿cuándo fue la última vez que diste un beso?
3: Hablando de eso, todavía.
1: Pero sí, el juego que promueva Coito y eso es estúpido, se las compro un poquito.
0: Pero espérese.
2: No, viste que.
0: Sebastián. Sebastián, respóndame usted de corazón.
1: Puede responder a Isabela, tranquilo.
2: ¡Ey, ey!
0: ¿Qué?
1: No, o sea, que lo conocemos muy a fondo todos.
2: ¿Qué insinúa?
3: Hace 8 días exactamente.
1: ¿Sí? Es un galán.
0: ¿Hace 8 días?
1: Es un papi. Es un
2: y
1: papi,
2: no fue a punta véalo. Y con espejito no fue.
1: No, eso fue.
3: ¿Cómo te pusiste esos jeans?
2: En la espalda.
1: Y hablábamos. Sí, ósculo. Ósculo serio.
3: No, ahí.
2: En serio, Robert.
1: Ósculo serio.
3: Una trapeadita. Una trapeada de labios, que llama.
1: Una trapeada, una remojada.
0: ¿Verdad? ¿Con quién?
2: Pero
1: me encantan esos chismes.
2: Hombre, no sabemos.
1: Sebas, lo admiro mucho.
3: Bueno, yo sé, usted sabe que usted ha sido mi sensei también.
1: Usted era un ganador ahí.
0: Yo estaba pensando que debería haber un mundial de chismes. Ayer no sé por qué me estaba pensando.
1: Uy, qué chisme.
0: Que, como que con
3: cuadrangulares y eso.
0: Como sí, como tengo el chisme de con quién está saliendo tal persona. Sí, la chimba, pues yo tengo tal chisme. Es como que, marica, no, que
1: me siento ser más ganador.
0: Me golearon muy duro.
1: Con ese un panini chisme, de chismes.
0: Sí,
2: panini.
0: Exactamente.
3: Una fase de grupos, octavos de final.
2: Ese sí lo lleno, ese sí me gusta.
0: O sea, de verdad, como que, sí, como que uno pusiera el partido de hoy, Sheila y Juan. Sheila y Juanda contra.
1: Sí,
0: y otro chisme así.
1: Sí, aguanta. De hecho, el modo en cómo pasan a octavos y cómo pasan a semifinales, la gente qué chisme quiere seguir escuchando.
3: Claro.
0: Y porque se pille este. Sheila contra Juanda Caribe.
1: Sí.
0: No, Sheila y Juanda Caribe.
1: Juanda Caribe.
0: Contra porque se acabó el after de la casa.
1: Ya.
0: Es partido. Y la gente dice, no, man.
1: No, yo prefiero saber este.
0: Este, trun.
3: Se derbiza mejor.
1: Paso a semifinales.
0: Paso a semifinales.
1: Pero la responsabilidad es que el chisme siga siendo bueno en semifinales.
0: No, por eso.
2: Que
0: usted va a jugar y usted tiene que tener sus chismes medidos, sabiendo que puede quedar eliminado en fase de grupos,
1: quizás
0: con un chisme guardado para su final. Muy puta.
2: Y aquí lo chévere es que el chisme nuevo puede llegar en cualquier momento. No es lo que clasificaron o no. Si llega un chismote, papi, se va de primero. De la noche a la mañana.
3: Mundial de los chismes, me parece.
1: Mundial de chismes me parece muy ganador. Bueno.
2: Yo sí, ¿tú besas todos los días?
0: Sí, besar sí.
2: O sea, con lengua.
0: Todos los días.
2: Diario.
0: Sí.
1: Tan bonito. Sí, es que es la vida.
2: Ya yo quiero casarme.
0: Sí, diario. Sí, diario.
2: Me saco el cuerpo para carretico y yo quiero casarme.
3: Diario, sí, la verdad.
0: Sí.
1: Qué lindo, Roberto.
2: Qué chévere.
1: Lo admiro mucho.
2: Qué chévere, por eso es que este man llega relajado, parchado, llega temprano, de primero, buena energía, claro.
1: Va todo bien.
2: Lo levantan ahí.
0: Eso sí.
2: Buenos días.
1: Va todo bien. Sale lindo.
2: Aunque yo sí he pensado que en este trabajo, como que siento que me costaría un poco tener pareja y levantarme con esa persona, porque papi, ¿cómo voy yo a dejar el arrunchis para levantarme a las 4:30 a.m? Difícil. Mi cama está sola, está fría. Eso mi perro ni difícil. Siquiera duerme conmigo, el condenado se va y se duerme solo en la sala. Yo me paro difícil. Relajado.
0: Es muy difícil.
1: Irse y dejar a alguien ahí en la camita.
0: Pues sí, madre.
3: A la camita.
1: A mí me parece que debe ser lindo. Como ven, voy a.
0: Pero si usted se demora 10 minutos para levantarse la cama, con una cama calientica, sí. Son 10 minutos más.
3: Sí, no, papi, qué
2: mínimo.
1: Bueno. Sí, claro.
0: Sí. No, es muy
1: claro,
0: muy difícil.
1: Que usted diga, ya me va a levantar y pa, una piernita agarrándolo a uno.
0: Sí.
3: No me haga esto.
0: No. Es difícil. Bueno. 6:48 a.m. Muchas cosas para contarles el día de hoy. Este fin de semana pasaron muchas cosas. Dentro de las noticias más relevantes, evidentemente, vamos a hablar del Mundial de Fútbol. Mañana juega la Selección Colombia.
2: ¡Colombia!
0: Hoy juega Argentina, hoy juega Francia. Ayer jugó la cabra Tim Payne. Hoy hay buenos partidos, pero mañana es el que realmente nos importa. De una vez, separe la agenda del día de mañana. 9:00 p.m.
1: Hay que.
0: Uzbekistán contra Colombia. Esperen un programa hecho con las uñas, con retazos de mi garganta caída.
2: El jueves.
0: El día jueves. Si Colombia llega a ganarle Uzbekistán, se los prometo, llegar con un ojo endiomedado.
2: Uy,
3: y sabe que es lo mejor que tenemos la capacidad de que si ganamos de los únicos equipos suramericanos en ganar iniciando el mundial hoy por hoy.
0: Exacto. Hay Argentina.
3: Hay que esperar a Argentina,
2: sí,
3: obviamente.
2: Sí, que ya
1: pero sí, es que ningún sudaca ha ganado.
3: No, señor.
1: Ningún sudaca.
0: Paraguay, la gran decepción de la Conmebol.
2: Lo golearon.
3: Sí. Ayer el Uruguay iba también generando decepción, papi.
2: Sí, pero ya Quintero salió a decir que no va a ser un partido fácil. Que el técnico de Uzbekistán estaba firme y que el primer partido no es fácil, así que bueno.
3: Esos equipos como Uzbekistán, Cabo Verde, Congo, tiran a matar en los primeros partidos.
1: Es que no tienen nada que perder. Eso es lo hermoso también. Está romántico eso de este nuevo mundial y es todas esas historias que se van armando, ¿no?
2: Como un curazao.
1: Como un curazao.
2: Amo a curazao. Mira, voy por Colombia y después, sin duda, por curazao.
3: Pero curazao muy bonito. Curazao empató un momentico.
2: Papi, 20 minutos del partido teniéndole el 1-1.
3: Histórico.
2: O sea,
1: ya se mencionó a Bocinha.
3: Sí, Bocinha.
0: Quiero.
1: Totalmente de acuerdo.
0: Quiero enviarle un mensaje a los señores. Mensaje honesto, sincero, dolido. A la FIFA.
1: ¿Por qué, Lux?
0: ¿Qué es esa vaina de las pausas de hidratación?
3: No. Colombia,
0: ¿qué deporte crees que está regulando? ¿Esto es básquet? ¿Esto es hockey? ¿Es un deporte que se juega por cuartos? ¡No!
2: Sí, la FIFA está haciendo lo que quiere.
0: Hasta jugadores ya han salido a decir, no, perdón, si está haciendo un calor pues infernal. Y además, pones una pausa de hidratación, pero no puedes decir que para todo ahí vamos y a los 23 para meter ahí publicidad. ¡No! ¡No!
2: Muy bravo, ¿por qué están cambiando tanto las cosas?
3: Al fútbol está matando la FIFA. Y han pasado ya temas futbolísticos, que después de el break de hidratación, el partido cambia de rumbo totalmente.
0: ¡Claro!
3: Horrible.
2: ¿Cada cuánto están haciendo break?
0: No, como cada 20 y pico de minutos. Oh. Pero es que piensen eso. Ah. Usted es un equipo, voy a hablar para Argelia. Le tocó enfrentarse con Argentina. Y de pronto usted va perdiendo 1-0.
3: Sí, ¿sabes?
0: Y en el minuto 20 usted marca el empate. derrota, es la primera vez que usted empata en un mundial, está usted con el ánimo, pues, tiene ese rush de adrenalina ahí para salir y para seguir y para remontar, y a los dos minutos...
2: Pausa.
0: Ay, que la que no se hidrata no remata, y que puta, que ama a beber ahí alguito. Sí,
1: lo vaticinó Ricardo Arjona.
0: Entonces, vamos a sentarnos un rato, y usted, con la emoción que tenía, ya dio tiempo para que cambiara el partido este fútbol. Y bien lo dijo el filósofo guatemalteco, Ricardo Arjona, cuando hizo, ¿cómo se llama?
1: Noticiero.
0: Noticiero.
1: Bien estaba, ahí lo dijo.
0: Lo dijo.
1: Ahí.
4: Turnos.
1: Ahí se fue, véalo, pitonizo.

0: Uy, papi, que me van para tirar.
1: Ya, el man lo sabía.
2: Pero, pausa de hidratación.
3: Hagámoslo.
0: Sí, sí, pausa, sí. Pausa de hidratación. Listo.
4: Total, para ver cómo se siente.
2: Ponga ahí. Ya, y ponete ahí cordillera y cosas. Pausa de hidratación, hija, el micro, cordillera.
0: Metamos ahí.
3: ¿Cuántas vamos a hacer a lo largo?
2: Dos.
3: Dos, hagamos dos.
2: Una por hora.
3: Una por hora, listo.
2: Espero que la gente nos vea así.
0: Pausa de hidratación.
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2: Bueno. ¿Y ya?
1: ¿De qué estamos hablando?
2: No, es que son impresentables.
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2: Así se siente,
0: así está la cuestión. Así
3: se siente, fija.
4: ¿Cómo es la cosa?
3: Hermoso, hermoso la pausa de hidratación.

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0: Son las 7 de la mañana, 15 minutos, 7:15. Mañana juega la Selección Colombia. Mañana miércoles 17 a las 9 de la noche. Uzbekistán contra Colombia.
1: O sea, damas y caballeros, el jueves van a ver por primera vez un capítulo de Impresentables donde todos vamos a tener resaca.
2: Ay, man.
0: Mi estabilidad emocional.
3: Pierda o gane, papi, pierda o gane.
0: No. Gane. Yo sí.
3: Si pierden, chao.
0: Sí, chao, vámonos. Apaguen esa mierda.
1: No, vamos a ganar, marica, yo siento que vamos a ganar.
0: Igual el otro día voy así, vamos, pero ese, ya, cuando 90 minutos pitan, yo, vamos para la gran.
1: Es que ese encontrón, por ejemplo, Ecuador, ¿cuánto llevaba ahí invictus? Ecuador. Y ese estrellón, preciso en un partido relativamente fácil.
0: En el papel, pues.
1: Sí.
0: Ecuador que perdió contra Costa de Marfil. Curazao contra Alemania, 7-1 le clavaron.
1: Es que fue hermoso.
3: Victoria para Curazao.
1: O sea, yo me imagino a Curazao, me imagino el meme de Rápido y Furioso, casi te gano. Así que,
2: sí, así. Claro. 20 minutos 1-1, fue histórico.
3: Me pareció barro que Alemania le metiera 7.
0: ¿5? ¿Cómo?
3: Me pareció barro.
2: No, ¿cómo que barro?
1: Era lógico. Era lógico, y sabes que era lógico, pero que lo empatara. Eso fue muy bello, romántico.
2: El DT de Curazao se puso a llorar, no sé si vieron.
0: No por tener la más grande, te la voy a meter hasta
2: allá.
0: Con todo cariño. No. 5-1 le metió Suecia a Túnez. Y Túnez, el técnico.
1: Chao, a ese sí lo sacaron de una, chao. Como noches.
2: Sí, ya lo mandaron, pero sí. A recoger café.
0: Ya, a dormir sin chao, sueños. Chao. 5-1. El día de ayer, Cabo Verde empató histórico contra España en su debut en una Copa del Mundo.
3: ¡Histórico!
0: Arabia Saudita empató. Ayer todos los partidos quedaron empatados. Uruguay contra Arabia Saudita también 1-1. 1-1 Bélgica contra Egipto, buen partido.
1: Y ojo que con España estaban haciendo todas esas hipótesis de que se estaba va a volver a pasar. Lo estaban haciendo con España. La cantidad de coincidencias que había entre España, campeón 2010, y este mundial.
2: Sí.
1: Más dice teorías que de conspiración.
2: Contra Suiza el primer partido en el 2010.
1: Sí.
0: Pero
2: y,
0: a ver.
2: Y de ahí para abajo son teorías.
1: Sí, son teorías, pero son muchas coincidencias.
2: Con
1: ahí,
2: España sí son teorías muy parecidas.
1: Sí,
2: del año 2010.
1: Sí.
0: Ahora.
2: Además ganaron Eurocopa. Ellos vienen de ganar Eurocopa. Empezaron mal el Mundial. Empezaron esta vez mal el Mundial. Yo me monto en el bus de La Roja.
0: A ver. Quiero ver los partidos de la selección de España. Vi un dato que no sé si es comprobado.
3: ¿Cuál?
0: A ver. Después de que España quedó campeón, ¿ha ganado solo 3 partidos en los mundiales?
2: Ah, le dio como el orto.
0: Pregunto. Sí. Quiero saberlo.
2: Casi que ha salido en fase de grupos. 2018, 2014, 18... Y obviamente Qatar le ha ido mal.
0: Le ha ido más mal que...
3: ¿Qué año ganó España?
2: En el 2010, 2010. Sudáfrica.
1: 2010, sí.
3: No ha estado tan lejos tampoco.
2: No. 2014 fue eliminada en fase de grupos. La teoría del campeón.
3: ¿Con un equipo parecido o qué?
2: La teoría del campeón que siempre pierde, gana, queda campeón del mundo y a los 4 años pierde en fase de grupos. Le pasó a Italia también.
3: Pero yo creo que ya dense por bien servido, papi. No.
0: 2002.
1: Vea, que tiene 8 jugadores del Barcelona en esa época y ahoritica también, España sí. Tiene 8 jugadores del Barcelona. Sí.
2: No, es que es una teoría fuerte con España.
1: El espejo del partido inaugural de México-Sudáfrica pasó igual 2010. Y de nuevo volvió a pasar ahoritica. Sí.
2: Y volvió a pasarlo
0: 2014, perdón. Perdió contra Países Bajos. Perdió contra Chile. Le gana Australia. Chao.
2: No le da.
0: Luego en 2018, en Rusia.
2: Rusia 2018.
1: Sí.
0: Luego le saca un empate a Portugal.
1: Empate a Portugal, sisas.
0: Luego le gana Irán, 2 victorias. Y luego empata contra Marruecos. Y luego empata contra Rusia y pierde por penales. Chao.
2: No le da.
0: Luego, en 2022, le gana Costa Rica. Todo bien. empata contra Alemania y pierde contra Japón. Y luego vuelve a perder por penales contra Marruecos.
2: Sí. Tampoco le da que
0: tres octavos. Partidos en los
1: tres
0: mundiales
1: partidos.
0: Ha ganado España desde que quedó campeón, campeona.
3: Se los deja mal parado, pero yo digo
1: es
3: que
1: verdad.
2: No, pero hay una teoría, claro. La teoría que dice Peláez, yo estoy con esa teoría.
0: Que van a pasar muchísimos.
2: Han pasado muchas cosas.
1: Están compartiendo, España se enfrenta contra Uruguay, ¿cuándo?
0: España con el 26 de junio.
1: Y España en el 2010 enfrentó, ahorita va a enfrentar al Uruguay de Bielsa, si mal no estoy.
0: Sí, señor.
1: Y en el 2010 se enfrentó también con un equipo que estaba dirigiendo Bielsa. ¿No?
2: Sí.
1: También pasó.
2: Es que mis teorías muy buenas.
1: Son teorías.
2: Yo creo que esas teorías
1: de conspiración.
0: No.
3: Apunta teoría, papi, pero la gente está sorprendiendo. Vamos a ver.
0: Bueno, oiga, y ahorita le tengo un dato muy ñoño del mundial, pero demasiado ñoño que me voló la cabeza sobre un estadio que creo que es de Seattle. Bueno, son las 7 de la mañana, 21 minutos. Estamos al aire en Impresentables. Oiga, solo les digo una cosa. Montamos a alguien al bus de la Selección Colombia.
2: A la Lorenzoneta, decís vos.
0: Montamos a una apátrida al bus de la Selección Colombia.
1: Eso va a ser hermoso, ser testigo de eso. Yo soy feliz.
0: Solo lo dejo ahí para quienes tanto están preguntando por el señor Juan Felipe
2: Flowers. Una preguntadera. Filippo Flowers.
0: Lo montamos al bus de la Selección Colombia. Y cuando digo que...
1: A la chivarrumbera, es que eso no es un bus, es la chivarrumbera de la selección.
2: La Lorenzoneta. Sí.
0: Cuando les digo que lo montamos al bus, es porque la ausencia del día de hoy será recompensada con su aparición el día de mañana desde México.
2: ¡No seamos famosos!
0: ¡Esa mierda! El partido de la Selección Colombia.
1: Me parece muy lindo.
0: Mañana, enviado especial, el señor Juan Felipe Flores Ocampo desde México. Vamos. Pipe Flores. Tendremos a corresponsal.
1: Ese man va a llorar. Yo, mi
3: hermano.
0: ¡Vamos, mi hermano!
3: Si Colombia gana, se le cae. Miren, a Pipe el show antiselección.
1: Te voy a decir algo, ese man va a llorar. Pille, guárdenme esto para que lo repitamos ahorita el jueves. Ese man va a llorar de alegría. Va a llorar de alegría. Vamos a tener video de ese man llorando de alegría.
3: Pero si Colombia pierde, la saladera fue Pipe.
1: le echamos la culpa a Pipe, claro. A Patria,
3: no
1: pasa, ya.
3: No, pero no.
1: Yo sé que va a llorar de alegría. Va a haber videito del man llorando de no me grabé, que este es mi momento.
3: ¿Cómo va a decir?
4: Marica, yo no me imaginé que es de Sonson yo recogiendo café terminar acá. Recogiendo triunfos. Así, ya, así va a ser.
0: Mira que a veces me da como rabia, ¿viste? Porque él es cero futbolero.
1: Cero. Él le importa un carajo.
0: O sea, él es la razón por la que uno dice menos influencers en los estados. él es la razón.
2: Cuando uno se refiere a eso.
0: Cuando uno se refiere, es eso. Y nosotros estamos permitiendo ese tipo de barrabasadas, pero bueno, solo sea por convertirlo. ¿Qué tal que se nos vuelva un barriza, pero
3: que ya, no, sí, con eso ya no.
2: Periodista deportivo, empieza a analizar.
1: El man llega, nos dice, muchachos, aquí a los 40, muchachos, renuncio, de aquí en adelante pertenezco a Fiebre Amarilla. Ya.
0: Ya. Soy reemplazo de Ricardo Rego.
2: Dios mío, puede ser, ¿por qué no?
1: Ya,
2: ¿no?
1: Ya, sí. Tranquilamente, son cosas que pueden pasar.
3: Ay,
1: preparémonos.
3: Lindo, sí, ojalá que llore.
0: Pues eso será el día de mañana, que estaremos, en este momento está camino para México. ¿Listo?
2: Dios mío.
0: Así que va a estar el día de mañana desde México para vivir el
2: Colombia
0: partido.
2: Gana, la acaba la Pipe. Cuando vaya la selección.
3: ¿Será que va con camisa de Holanda?
0: No, espero que no, espero que no, espero que no, espero que no, espero que no. Espero que no. Vamos a ver cómo le va al señor Pipe Flores el día de mañana.
3: ¿Con algo
1: sería
3: salir?
1: Hermoso que esté con no camisa de Holanda, sería
3: ¿con
1: muy.
3: ¿Con algo va a salir? Póngale la firma, ve qué digo. Apuesto.
1: Philip Van Flowers.
0: Por el hijo.
2: Ah, se va a poner.
0: Philip Van der Flowers. Yo ya resuelvo.
1: Van der Flowers.
0: Lo resuelvo con la cabeza.
1: Oiga, pero si es que es en serio esas excusas. Ay, es que Yo ya resuelvo con la camisa. Como lo imita.
3: A mí, de me meto plata. Mañana va con otra.
1: Ay, Dios mío.
0: Hágale que todo bien, usted sabe. Pipe, por favor.
1: Hágale que todo bien. Sí, es que
0: por
1: como
0: favor, va a estar vaya,
1: con una camiseta
0: de Holanda. Disfrútese, pásela bien, ojalá. Pero por favor, se lo pido.
1: Es una
0: camiseta de Colombia.
1: De Colombia.
0: Una amarilla.
1: Sí.
0: Sí, todo bien.
1: Bueno, sí.
0: A ver, pero
1: sí,
0: va a estar. Sí. Nuestro dale, pues, desviado papi. Especial.
2: Desviado
0: especial desde México para ver el partido contra Uzbekistán. 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
0: Bueno, 7:26 minutos. Hoy tenemos un invitado, señor Peláez. ¿De quién se trata?
1: Damas y caballeros, guarden todo. Guarden celulares.
3: Pertenencias.
1: Guarden sus pertenencias.
0: Guarden a sus hijas.
1: Prepárense para un programa muy incorrecto, porque viene la prueba fehaciente de que hay ñeros que son viejitos. Hay ñeros que lograron superar la expectativa de vida de 15 años y que comparten su sabiduría. El señor Edwin Castiblanco Bart lo tendremos aquí hoy.
0: El comediante.
1: Comediante
2: Bart,
1: que.
2: Pero no el Bart.
1: No sé, usted lo pudo ver en Comediantes de la Noche, pero también lo pudo ver en Con Ánimo de Ofender, siendo más él. O actualmente, de pronto, viéndolo haciendo un formato que se llama ¿Qué Triple HP Terapia? Entonces, lo dije bonito, es que me da pena decirlo en grosería porque me estoy volviendo profesional, Dovelto. Yo ya no digo tantas groserías, si se ha dado cuenta, y marcas y todo eso. Nada, eso ya, yo estoy
3: sacaste de tu
1: impoluto,
3: boca.
1: Límpido aquí haciendo
2: la excusa
1: las
2: hoy.
1: Cosas. Limpio. No, pensé que era sinónimo de limpio.
2: La excusa de Peláez es que, Peláez, vamos a ayunar. No, tengo que irme por de Bart. Peláez, vamos a.
1: Sí, yo tengo
0: que
1: echar.
0: Bart es su gata oficial.
1: Sí.
0: Es su gata oficial.
1: Sí. Es que Bart.
3: Ustedes
1: no se imaginan lo precioso que es Bart.
3: Precioso,
0: no sé qué tal. Bueno, pues hoy va a estar con nosotros el comediante, el señor Bart. ¿Listo?
1: Sí. Vamos.
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0: Son las 7 de la mañana, 28 minutos. Este fin de semana fue de unas noticias muy bravas.
1: No, parce.
2: De todo.
0: Se confirmó la muerte de el señor Oliver Tree. Oliver Tree, bueno, recientemente muchos no solo lo hemos escuchado por sus canciones, por sus apariciones. ¿Él no hizo parte de Supernova en México?
1: Del...
0: ¿Él no salió en Supernova?
1: Del evento como tal de boxeo, sí. Él fue uno de los invitados musicales en ese entonces.
0: ¿Con hace poquito. ¿Quién salió Oliver Tree? Aaron Mercury.
1: Él estaba promocionando su gira mundial en ese entonces, también ahí hace poco, en el evento de Supernova, que es uno de los eventos de boxeo más importantes, digamos, que tenemos de este lado.
0: Es de los influencers,
1: sí,
0: pues.
1: Sí, de los influencers, y estuvo ahí en México.
0: Parce, Oliver Tree, a mí, la verdad, amaba su música. Profundamente.
3: Era muy
0: Y además, pues ese mismo accidente dejó otra víctima, bueno, dejó más víctimas, pero otro reconocido creador de contenido, el señor Gaspi, creador de contenido argentino con un humor
3: muy mordaz,
0: muy fino.
3: Ese man armó una escuelita de humor, me parece a mí, allá en Argentina, weón. Mucha gente le decía que 23 años.
1: 23 años apenas.
3: 23 años,
1: parce. Sí, 23 años.
3: 23 años,
1: weón. Un humor que pela es, bizarro, puede ser.
3: Lo categorizan ahí, humor negro, pero es que muy de frente lo que el man hacía, weón.
1: Yo conocí a Gaspi con ese tipo de videos en YouTube.
3: Claro, que tenía como cámara en...
1: Sí,
3: en
1: el reportero.
3: Sí, que era el bueno, el reportero es muy famoso. Y había otro que le cantaba, le daba serenatas a la gente.
1: Sí. Con esta me cancelan, fue una de las muy virales, porque estaba cantando a alguien que tenía una enfermedad ahí fuerte. Y él venía, digamos, como que en un proceso el año pasado. Él estuvo en la velada del año de Ibai.
3: Claro.
1: Él se desapareció un tiempo para cambiar sus hábitos, obviamente. Tuvo un entrenador, tuvo un momento, pues, digamos, muy fuerte de él. Dijo, dejé de fumar, dejé de tomar, para poder estar en la velada. En la velada del año
3: que
1: perdió.
3: Se enfrentó contra Persita, perdió contra Persita.
1: Perdió. Pero digamos que el cambio físico fue notorio en lo que hizo Gaspi antes de estar en la velada. Y de ahí empezaron a salir un montón de teorías conspirativas, Roberto, no sé si ustedes bien.
0: Hay 10.000 teorías de videos de él.
1: Claro, porque previo a la velada, digamos que algunas de las condiciones de Ibai para usted estar en la velada es crear contenido antes de... Muchos creadores hacen documentales de su vida antes de la velada. Y el caso de Gaspi fue uno de ellos, creo que fueron dos documentales, uno de ellos muy, muy mentado en cuanto a cómo es un estilo de vida del personaje Gaspi, que es un man que fumaba, que tomaba, que se metía con manes, con viejas, sí, para cambiar su estilo de vida y ser, digamos, un deportista de alto rendimiento. Fue uno de los documentales y dentro de uno de ellos hay varias teorías conspirativas. Una muy fuerte es la de el 1406.
0: ¿Qué es la fecha del accidente y de su muerte?
1: La fecha del accidente que ocurrió precisamente 14 de junio. Y en uno de sus videos, él hace referencia a Jorge Luis Borges, que también falleció un 14 de junio. Es una de las referencias. En otra, hay una parte donde salió un helicóptero. Exactamente en el minuto 14.06 segundos. O sea, usted pone el video de Gaspi en el 14.06, minuto 14.06 segundos.
0: ¿Eso en qué video es?
1: Y sale un helicóptero. Este sale en el video, el documental de Previo a la Velada.
0: No es que estoy viendo uno que se llama La Vuelta de Gaspi.
1: La Vuelta de Gaspi.
0: Y en La Vuelta de Gaspi hay dos teorías ahí fuertes. La primera, si usted pone el video en el 14.06, no, es como si estuviera él...
4: ¿Te vas a acordar de mí?
0: Muriendo.
4: No. ¿Vos me querés a mí?
0: 13.56.
4: No.
0: 14.01.
4: No.
0: 14.04. 14.06.
2: Juego. Marica, esas vainas, ¿por qué están tan cantadas?
0: Pues, a ver, alguna vez alguno se... No sé si alguien se ha visto una película protagonizada por Jim Carrey llamada Número 23.
3: Número 23, claro.
0: Y es la numerología tiene... Si bien yo soy dado a creer un poco en la numerología, si usted se obsesiona con un número, y si en este caso cogemos una fecha, que es el 1406, hay 10 y más de un creador de contenido que tiene un sinnúmero de material de fácil acceso... Está jodido.
1: Tengo otra cuestión que pasó dentro del tema, y es ellos estaban pues acompañados de un director musical de cine.
3: Sí, que estuvo con Bizarrap, es muy bárbaro.
1: En Argentina, el Luquitas.
3: Sí, Luquitas.
1: Y la imagen, la última publicación de Lucas en su Instagram es escalofriante y para pelos durísimo. Es la imagen donde se muestra a él en selfie con el Cristo Redentor mirando hacia el cielo y acompañado por una sola palabra: Dios.
0: Esa es muy brava.
1: O sea, métase ya al Instagram de Luquita.
3: Luca Viñal.
0: Marca, ese video es muy bravo.
1: Muy fuerte.
2: Oye, es que te digo, por eso es que te digo, marica, esas cosas están cantadas.
0: No, muy bravo, yo todavía no me la creo. Ahora,
3: no, marica.
0: Agradezco.
3: Ahí está.
0: Es muy bravo.

0: Él es fue director de grandes producciones como Nieri, de varias Bizarrap con la de Natanael, de canciones de J Balvin en su momento, de gran parte de la escena argentina.
1: También hubo un productor musical brasilero que es muy bárbaro en música electrónica, Víctor Wow, que se salvó.
0: Se salvó
1: el día. Él iba ahí en el helicóptero y dijo, no, parce, yo me voy en bus. Sí, algo así como que le consiguieron un carro y dijo...
0: Ellos iban por una isla a 4 horas de río, que eran 4 horas en carretera. Y decidieron tomar la decisión, vámonos en helicóptero, porque iban a hacer contenido previo. Ellos ya habían hecho contenido, Gaspi y Oliver ya habían hecho contenido, pero estaban nuevamente haciendo contenido para la gira mundial que... tenía el señor Oliver Tree en él. Todo el mundo estaba visitando las maravillas del mundo. Estuvo en Cusco, estuvo en la muralla china, estuvo en muchas partes. Y pues lastimosamente se nos fueron este fin de semana.
2: Ahora agradezco, por ejemplo, que nos haya dado grandes clips el señor Gaspi. Esto es de lo más hermoso.
1: No,
2: es
1: que Gaspi.
3: Sí, en este lugar abunda el deporte. Míralo. Maestro, ¿todo bien? Escúchame. ¿Cómo?
4: ¿Todo bien?
3: Escúchame, le estamos diciendo a la gente que se descargue con algo, ¿viste? ¿Te copas a tirar algún descargo, viste? Algo que vos digas, che, me molesta esto, viejo.
4: No.
3: Veo que soy deportista.
4: Sí, justamente está relacionado a eso, porque a veces cuando salgo a correr y estoy estirando,
3: creo
4: que algún viejo me mira, boludo. Y me molesta eso.
3: ¿Cómo que te miran?
4: Y son medio bufarreta, no sé, boludo, medio jeropa ahí, tipo, me mira, me molesta, boludo.
3: ¿Pero qué te mira, la cola?
4: Sí, supongo que eso.
3: ¿Cómo es el movimiento que vos haces, maestro, que llama la atención de los viejos que vos decís?
4: Ya, pasa que depende, si por ejemplo, si estoy haciendo una sentadilla o algo así, ahí supongo, o si estoy estirando, no sé, ahí. No sé, un autor, creo que se lo mata a ver. No.
3: Se está yendo el pelotudo. Yo no te quiero decir nada, pero justo te está mirando el chabón ahí atrás, boludo. Se está yendo el pelotudo. Escuchame, esto es inédito. Maestro, ¿estás mirando, lo está mirando al pie como hace deporte?
5: Claro, claro.
3: ¿Cómo?
5: Está haciendo deporte.
3: Está haciendo deporte y... Pero bueno, mirá, ¿te gusta el deporte que hace?
5: ¿Y qué?
3: ¿Por qué lo mirás tanto?
5: ¿Eh?
3: ¿Por qué lo mirás tanto?
5: Me llama la atención, ¿viste?
3: ¿Pero qué? ¡Ah, lo sacaste de la galera, de la nada! ¡Ese es Freddy Krueger, boludo! Vale, bueno. Acá el señor observando a los niños cómo hacen deporte.
5: ¿A dónde sale esto? Porque justo estaba mirando.
3: ¿Te enganché?
5: Sí, ¿viste?
3: Ah, y no querés salir, no querés quedar expuesto.
5: Ah, no pasa nada.
3: Ay, claro, ahora te siempre todo, oye.
5: Chao, nos vemos.
2: Demasiado.
1: Y esa voz tan particular del man.
2: Esa voz muy fuerte.
1: Sí.
6: ¿Y no se sabe qué pasó? O sea.
1: Pues es que es muy raro porque en el otro helicóptero chocan dos helicópteros y caen en picada. Sí, y realmente no se sabe porque el otro helicóptero iba piloteando solo, o sea, iba solo un man,
0: cae
1: el
0: una
1: piloto.
0: Estación de carros.
1: Sí, un concesionario, y ahí se incendian unos carros eléctricos y todo al carajo, sino que eran dos helicópteros, uno en el que iban 5 personas y el otro que iba solo el piloto, y se le pega uno al otro y se caen, pero es que parce, o sea, eso... No se entiende.
0: Esa semana que estábamos viendo los videos de Videomatch en Argentina, un creador, un periodista, no me acuerdo de qué cadena argentina, dice como que Gaspi era lo más similar que teníamos actualmente a los...
1: ¿A Videomatch?
0: A Videomatch.
1: Era lo único que quedaba de eran videos que cruzaban los límites. Parce, el man tenía unos en los que le decía a la gente de frente como usted es un... Voy a decirlo limpio, más bien un viejo pelotudo, ¿sí? Pero yo decía como... Al principio cuando yo lo veía, yo decía, no, ese man le está hablando a extranjeros. Entonces estaba abusando de la ignorancia del otro para decirle, usted es un pobre huevón. Cuando veo, no, la gente le entendía y se le paraba y el man cruzaba los umbrales así, hasta el punto que llegó a tener una movilización porque llegó a una heladería famosa de Argentina a pedir como helado de pene. Algo así se le ocurrió al man. Entonces lo trataron mal y que no jodas. Y todo el mundo llegó con él a esa heladería a pedir helado de pene. Y ahí sí, a joder con esa vuelta. Wow. O sea, el man llegó a hacer unas vainas cruzando como los límites del respeto con el humor, pero es que era muy, muy bien hecho. Y entonces por eso le categorizan como humor bizarro. Y para muchos comediantes allá en Argentina era de culto. Pues para muchos comediantes, para nosotros, era de culto el man y el contenido que el man hacía. Muy arriesgado, weón.
0: Mucho.
1: Y sí daba mucha risa, weón. Mucha risa. Qué parado el man. Y sí es alta pérdida para el humor.
2: Vea, estaba viendo una entrevista que se hizo a un analista aeronáutico, el señor Carlos Rincelli, y él dice que su opinión personal, desde lo que él puede ver por los videos que se han conocido en redes sociales, que es una falla humana, esa sería su teoría de observación de los videos, y es una falla humana lo que provocaría este accidente, porque dice, podría tratarse de una distracción o algo similar, seguramente porque estuvieran ellos grabando.
0: Acá, algo haciendo contenido desde ahí.
2: Esa es la teoría de él. Él dice que él piensa de alguna manera que pues intentaron volar cerca intencionalmente y pues hubo una falla humana. Vea, este es el video.
6: Muy duro.
2: Este es el video en donde está esta teoría. Atención.
7: Un youtuber y un cineasta. Lo cual a mí me hace pensar que de alguna forma, yo no sé si no habrán volado profesamente cerca para poder hacer alguna filmación. Yo lo que tengo que ajustarme, y discúlpenme porque esto es una opinión excesivamente personal. Primero la falla humana, evidentemente. Y la falla humana ajustada a la distracción. Y cuando hablo de distracción, digo, a bordo de uno de los helicópteros había, y lamentamos, y vaya nuestra condolencia a la familia, porque en definitiva esto es solamente un comentario, había un youtuber y un cineasta, lo cual a mí me hace pensar que de alguna forma, yo no sé si no habrán volado profesamente cerca para poder hacer alguna filmación, y aquí donde yo te digo que entra el factor humano, y que pudo haber puesto en riesgo la situación, porque mira, esto es lo más parecido a los festivales aéreos, y cada vez que hay un festival aéreo deviene un accidente. ¿Por qué? Porque justamente el valor del riesgo se pega con el peligro, se esfuerzan por hacer cosas que en definitiva ante el mínimo problema terminan en eso. Entonces digo, dos helicópteros volando medianamente cerca, un youtuber y un cineasta atrás, digo, del sentido común, sin poner tela de juicio sobre nadie.
2: Ahí está.
0: Mire,
2: es la teoría.
0: Hay un video que estaba circulando cuando ellos se chocan. Ese video es de 2024. O sea, el video cuando ellos se chocan desde 2024, pero hay otros videos donde el que es real cuando ya están en el concesionario, sí, sí, y demás, ¿cierto? Pero esa teoría es muy lógica, la verdad.
1: ¿Qué?
0: La de que...
1: Sí, que estaban grabando ahí una vaina y...
2: Sí, que tenía que ver con contenido y que es una falla humana. Bueno, pues son teorías. Ya seguramente con el paso de los días, las autoridades en Brasil lograrán darnos mucho más detalles del fallecimiento.
1: Sí, porque estaban averiguando...
2: Las seis personas que estaban en estos dos helicópteros en Brasil. ¿Listo? Así que bueno, ahí estaremos pendientes de lo que pueda, lo que nos puedan informar. Está muy fuerte, muy fuerte.
1: Sí, gran pérdida para todo. La música, la comedia y el cine.
0: Creador de contenido junticas. Español, Rubius, streamer, de hecho, Rubius se dio cuenta en vivo. Rubius también.
2: ¿Estaban en stream?
0: Estaban en stream, Rubius y La Cobra. Se dieron cuenta, amigo. Estaban previo, La Cobra estaba previo a uno de los partidos del Mundial. Él retransmite varios partidos, reacciona a ellos. Y Rubius, en lo personal, estaba creo que reaccionando o jugando alguna cosa. Él, la única entrevista, de las únicas entrevistas más sinceras que dio Gaspi cuando fue a España a la velada, fue con Rubius. Conectaron una amistad fuertísima. Y en el chat de uno empezaron a decirle: Rubius, está pasando esto, ta, ta, ta, ta, ta, ta. Y él fue a buscar en fuentes y no se la creía, le tocó pagar directo, o sea, entró en shock total, o sea, la cuestión...
1: Ibai también, muchos Ibai influencers han escrito, obviamente, muy impactados, es que ¿quién se va a esperar 23 años, parce?
2: No, marica.
6: Oye,
2: no
6: sé. El man de Semama TV es inspiración de Gaspi.
1: No sé si Semama se inspira en...
0: ¿Cómo se llama? El Juan, sí, también se llama Juan.
6: Hacen...
2: Tengo ni idea quién es ese man.
1: Bueno, ese mama. Claro, Juanma Esteves.
0: Juanma.
1: Él también ha tenido como mucha intención de hacer como esa comedia cruzando los límites, todo el parchecito de reporteros de ese mama. Tratan de ser así todos antisistema, muy ásperos. No, es que Gaspi ha influenciado muchísimo. Era lo que quedaba de Videomatch, de esa comedia pasada, güey.
6: Pero
1: qué triste.
6: Y tan joven.
1: 23 añitos y todo lo que hizo por la comedia, eso me tiene aterrado.
2: Muy bravo, muy bravo, muy bravo, muy bravo. Bueno, pues ahí está la muerte del señor Oliver Tree con otros cinco ocupantes de estas dos, de esos dos helicópteros, entre los que estaba el creador de contenido argentino Gaspi. Hacemos una pausa, 7:45, y regresamos en Impresentables.

0: son re impresentables.
1: Impresentables en los 40.
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0: Son las 8 de la mañana, 13 minutos, 8:13, estamos al aire a través de los 40 en esta mañana de martes 16, saludando a todos los que se conectan desde muy temprano a través de su radio, a través de los 40.com.co. Ojo, esta temporada tiene una novedad. Oscar Córdoba.
1: Oscar Córdoba. Qué gran arquero, papi, de Boca Junior de la selección.
0: Cambió por un rato los guantes por la libreta táctica y ahora también es director técnico de la app de Didi.
2: ¿Cómo?
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1: Cuente.
3: ¿Qué?
0: Mándenos al 316-512-8000, que es el WhatsApp de Impresentables.
1: Quizás.
0: ¿Su nombre? Pues primero, si usted lo autoriza, nos manda su nombre.
4: ¿Qué número?
0: Al 316-512-8000.
4: Ahí está fácil.
0: Nos manda su nombre, su número de teléfono y su documento de identidad. Y pendientes, porque vamos a estar llamando para que usted participe y va a poder ser ganador de una experiencia mundialista para ver el partido en parche.
1: Ay, Dios mío.
0: Juntos.
1: ¿Qué?
0: Juntos.
3: ¡Manden, Dios mío!
0: Junto a Didi. Escriba ya mismo. Diga, oiga.
4: Está mandando ya.
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0: 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Somos fans de los fans. ¡Ya salió a hablar!
1: Ay, Dios mío, ¿quién?
4: ¿Qué pasó? ¿Quién? ¿Cómo fue?
0: Juanda Caribe.
3: Sí, señores.
0: Sacó comunicado oficial.
4: ¡Qué calentura!
0: De su relación, situación sentimental.
3: Se lo leo. Vale, él es un pedacito por lo menos. Dice: después de todo lo vivido en los últimos meses, considero importante expresar con claridad que actualmente y desde hace algún tiempo estoy soltero. Comparto esto porque entiendo que alrededor de mi vida se han generado rumores, interpretaciones y muchas versiones. No pretendo convencer a nadie de nada, pero sí dejar claro aquello que corresponde a mi realidad. Hoy estoy enfocado en mi crecimiento personal, en mi trabajo y en seguir construyendo una mejor versión de mí mismo. Continúo avanzando con la convicción de que siempre se puede creer, corregir y esforzarse por ser mejor. Habla también de su hija, de su compromiso con su hija, que eso siempre lo va pues a mantener con mucha, mucho respeto, mucha vaina. Él saca este comunicado para aclarar lo que yo creo que ya estaba más claro que el agua, papi. ¿Qué pasa? Y yo sí he pensado. Cuando él estaba en la casa, él tenía una posición en la que él todavía hablaba y actuaba como él quería, pero como si todavía estuviera con Sheila. O sea, él en la casa hablaba.
0: Es que él no sabía qué estaba pasando afuera. Y
3: claro, pero él no tomó la decisión, él allá en la casa no. En la casa él decidió actuar como estaba actuando, pero todavía mencionaba a Sheila como su pareja, todavía la incluía como su pareja, y yo creo que eso fue lo que causó tanto revuelo y claro, que la gente tanto criticara, porque estás haciendo una cosa, pero también estás hablando de tu mujer, de tu hija, de tu vaina. Entonces ya él sale de la casa de los famosos y él en ningún momento ha hablado sobre recuperar hogar.
0: No.
3: No, papi, él no salió a recuperar nada. Él salió firme, él vio las cosas que Sheila ya había dicho, él vio que Sheila le había quitado su apoyo y también con las mismas dijo, hasta aquí llegué yo, y ha seguido fomentando su amistad con Mariana Zapata. Ya yo creo que saca este comunicado, que igual cosa que ya creo que todo el mundo tenía claro, ellos no están juntos, ya Sheila también ya lo había dicho, pero sí faltaba que salieran a ver qué, a ver si iba a tratar de recuperar el hogar y a ver si Sheila iba a perdonar, pero ni la una ni la otra.
0: Y ahora igual, recuerde que al final, durante la casa de los famosos, se creó el popular Team Blue. Y el Team Blue no era otra cosa que Mariana Zapata y
1: Juanda.
0: Y Juanda, ve, yo nunca entendí por qué se llama Team Blue.
3: Team Blue.
1: Las pistas de Blue.
4: Ya está, pensé lo mismo.
0: ¿Será que es? De Blue. ¿Será que yo te voy a hacer una relación?
3: las pistas de Blue.
0: No, no tengo ni idea.
3: Pero Blue sí sigue firme.
4: Me encanta que cantaras la canción.
1: Las pistas de Blue.
0: Uy, qué está seria.
4: Encontraremos una huella y hasta la primera en la libreta la anotamos.
1: Los amo.
0: Ahora, ¿por qué llama Team Blue?
3: Porque se llama Team Blue.
0: No tengo ni idea, pues. Yeah.
3: De pronto había un morado.
0: No, pero Blue no es morado, ¿no? Digo. O sea, sí, por si acaso, ¿no?
1: Realmente.
3: Sí, azul y rojo, papi.
1: Habrá algo allí.
4: Team Blue.
1: Que nos cuente los del Team Blue.
3: Ay, sí,
0: porfa, si alguien nos quiere ayudar. Ahora, el fin de semana estuvieron juntos en Expo Belleza, ¿no?
3: Señores, o sea, pero
1: María.
3: Juntos, o sea, básicamente Juanda de chaperón de campaña y de feria.
4: Me la hice, güey. Un double tap de
3: chaperón
4: ahí todo.
3: De campaña y de marca de Mariana Zapata. Estuvo con ella Juanda todo el fin de semana ayudándola a vender, ofreciendo incentivos para que la gente fuera. Obviamente hizo su respectivo show en vivo, porque es que, oigan, Juanda tiene culo de temas. Juanda es un culo de cantante, eso no se le puede negar nada. Hizo allá su show y también sorprendió al final, se vistió de mamadora. Su personaje que se inventó allá en la Casa de los Famosos de mujer.
0: ¿Qué? Le ayudó mucho al final.
3: Mamadora, sí, claro. Y también lo tiró allá en Expo Belleza, hace muchísimos lives. Ya Juanda le están preguntando, ¿y te vas a ir a vivir a Medellín? ¿Le gustaría? Ya ha dicho que sí. Y pues él sigue hablando sobre su amistad con Mariana como algo muy lindo, como todo. Dice que ahora mismo está soltero, que no quiere hacer cosas afanadas. Pero pues ya ahí, quién sabe, eso ahí sí se consolidaron. Papi, cuando uno saca un clavo con otro clavo, uno pasa ese primer momento como nublado. No se sabe qué va a pasar después y que de pronto vaya a extrañar a Sheila. Puede ser, más adelante pueden llegar esos sentimientos, porque sale de la casa, queda de finalista, tiene todo este boom, apoyo de Mariana, enseguida Medellín, ve la gente, ve no sé qué, él de pronto todavía no sé, llega a la casa, se la desvalijaron, le quitaron los aires, te rabia, entonces tiene ahí para dónde hablar, para dónde agarrarse. No sabemos.
4: Juanda, su hija. Juanda, venga, le digo, haga lo que se le dé la gana. Ya.
3: Papi, eso es lo que está haciendo desde que empezó.
4: Que haga lo que quiera. A mí me vale verga.
3: Honestamente.
4: Sí, sí,
3: hola,
4: sí.
3: Es que yo siento que ahora mismo ya vale verga que estés con Mariana, vale verga que ya se agarren, que se casen si quieren, ya. Ese man ya salió, ya los dos dijeron, estamos ya, no hay relación aquí, listo, ya. Perfecto, no hay que guardar el luto a nadie, esto no es un velorio. Pero el tema sí era...
4: Obviamente todos sabemos que ese, la quiero mucho y todo eso, es que ya han hecho de todo. Y es rico, o sea, pero por ellos sí, pues... A mí me vale verga, la verdad. Oh.
0: Pero, por ejemplo, entendiendo, digamos, el contexto de lo de la casa, de...
4: Ah, no, marica, mira que ya teniendo el contexto de todo lo de la casa y eso, me vale verga. No,
3: mira que ya entendiendo y leyendo más a fondo y todo eso, o sea, como que ya...
4: No, y ya teniendo en cuenta todo lo que opina Team Blue y toda la gente que los apoya,
3: todo el comunicado que sacó.
4: Me vale verga. Velas, pero vos, ¿qué opinas de pronto de que...
0: ¡Me vale!
3: Pero, o sea, que cuando él salió, Sheila sí le dijo y le quitó las cosas de la casa.
4: Es que ya cuando entró a participar Sheila, ¿sabes qué pienso? Me vale verga.
0: Y la casa de los famosos por ahí.
4: No, muy interesante el tema, claro. Claro, y es que claro, sí, todo lo que generó la casa de los famosos y todo hace que ya uno entre a pensar que le vale ver.
0: Bueno,
1: no.
0: Dejémoslo ahí.
4: Sí, vale.
0: 8:22 minutos. Y eso que no ha visto el chisme del embarazo de Isabel La Ladera.
4: ¡No! Necesito saberlo.
3: No.
4: No, dime más.
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4: No. Todo con detalle, por favor.
0: Bueno, con sentido.

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0: Son las 8 de la mañana, 53 minutos, 8:53, estamos al aire en Impresentables en esta mañana de martes, saludando a todos los que se conectan desde muy temprano a través de su radio, a través de los 40.com.co. Hoy, ojo pues, hoy juegan.
1: La selección campeona del mundo, perdón, Roberto.
0: Hoy sí, señor, es el debut después de su título de una selección argentina que se ilusiona con una estrella más. Eso será a las 8 de la noche, Arg versus Arg. Argentina contra Argelia, pero muy temprano, a las 11 de la mañana, Austria-Jordania. A las 2 de la tarde, Francia-Senegal. Y a las 5 de la tarde, Irak-Noruega. 4 partidos el día de hoy. Y mañana, cerrando esta primera, digamos, jornada de partidos de la fase de grupos, pues tendremos al mediodía el partido entre Portugal y Congo, que también pertenece al grupo
1: K, donde está Colombia. Hay que verlo, hermano.
0: Hay que verlo al mediodía.
2: Todos hay que verlos.
0: A las 3 de la tarde, Croacia contra Inglaterra. 6 de la tarde, gana Panamá. Eso será mañana. Y mañana a las 9 de la noche, el partido que tanto esperamos, el de mi bella llamada Colombia, a las 9 de la noche contra Uzbekistán.
1: Tenemos enviado especial, ¿no? Desenviado.
0: Desviado especial en México mañana. Va a estar el señor Pipe Flores.
2: ¿Cómo la ven?
1: Felipe Van Flores.
0: Felipe, exactamente.
2: Esperemos que mañana vaya Felipe Flores.
0: Sí, que aparezca.
2: Que aparezca.
0: Vamos a ver que esté el día de mañana. Está ya viajando a México. ¿Listo?
1: Qué bueno.
0: Para ver mañana el primer partido de la selección Colombia en este mundial. 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
1: 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Dato, tengo un dato muy ñoño.
2: A ver, mándelo.
3: Pues a ver.
1: Dato demasiado.
3: Dato mundialero.
1: Dato mundialero, muy ñoño. Bueno.
2: Ay, qué chingada.
1: Pero le gustan los datos muy ñoños. Sí, pero muy ñoños.
4: Bueno,
1: hay
4: que pelaje en daticos, ñoño.
2: Daticos cocteleros. Ah,
3: yo se perdió el dato que yo di ahorita.
2: Daticos cocteleros.
3: De tiré uno de geometría.
2: A ver, ¿qué? Ay, yo lo escuché, yo venía escuchándolos. Lo de figuras geométricas, sí, en el mundial, redondo, cuadrado, lo quiero mucho.
3: Quiero mucho.
2: Sí, qué gran dato, qué gran dato. El mundial de figuras geométricas, ¿para cuándo? El Pentágono se lo metió al marica. La pasa con el paralelogramo. Así, sería hermoso.
3: ¿Qué dato tiene, profesor?
1: Le tengo un dato.
3: Cuénteme, profesor, el dato.
1: Este fin de semana, más exactamente ayer, se jugó un partido, el partido de Bélgica.
2: Sí.
1: En un estadio llamado el Seattle Stadium.
2: El Seattle Stadium.
1: Pues resulta.
2: Ese fue el de ayer.
1: El de ayer.
2: Ayer contra Egipto.
1: Normalmente es el Lumen Field. Que es la casa de los Seahawks de la NFL.
2: Ok.
1: Pues resulta que el estadio primero, precioso, como la mayoría de los estadios que hay en este mundial, en Estados Unidos particularmente. Y ojo, que ese estadio tiene un dato muy ñoño.
2: A ver.
1: Cuando lo diseñaron para que la gente, cuando gritara y cuando los fanáticos de los Seahawks hicieran ruido, para que se sintiera más en el terreno de juego.
4: Para que los jugadores.
1: Para que los jugadores sintieran y que fuera
2: el rigor.
1: El estadio más ruidoso, porque estaba arquitectónicamente
2: diseñado.
3: Pensado para ellos. Sí.
1: Diseñado para que.
2: Fueron ingenieros de sonido los que hicieron la acústica del sitio.
1: Vea, lo que hicieron fue que acercaron las tribunas más al campo y añadieron cubiertas metálicas que reflejan el ruido hacia el terreno de juego. Para que cada partido fuera una cámara de eco para hacerle la vida imposible a los rivales.
2: Buenísimo.
1: Hasta ahí.
2: Normal.
1: Pues resulta que en el año 2011, hace 15 años, el 8 de enero, Seattle estaba recibiendo para los playoffs de la NFL a los Santos, a los Saints. Los Seahawks, parce, hubo un jugador que avanzó 67 yardas para hacer un touchdown. Y la carrera fue tan salvaje y emocionó tanto a la gente que lo llamaron el Beastquake. Al tipo le dicen, pues, él tiene un apodo, el jugador es de apellido Lynch, y Lynch le dicen como el Beast Mode, y mezclaron Beast con Earthquake, con terremoto, y crearon el Beastquake. Porque se emocionó tanto la gente que si usted busca Beastquake, pues la explosión de ruido fue tan brava y funcionó también la cámara de eco que hicieron en el estadio, que los medidores sísmicos
4: sacaron terremoto.
2: Dijeron que hubo
1: registraron
2: terremoto.
1: Actividad sísmica en el estadio por culpa de los gritos de los aficionados.
2: ¡Qué miedo!
1: Alcanzó una magnitud de 2 grados en la
2: escala,
1: en
2: la escala de Ricardo.
1: ¡Busque! Beastquake. Hay un estadio que puede generar terremotos y está en el mundial. Pues terremotos no, movimientos sísmicos.
4: ¿Y van a jugar
1: reales?
4: Mañana. ¿Van a jugar mañana?
1: No, jugaron ayer el partido de Bélgica y ahí se van a jugar 3 partidos más. ¿Listo?
4: ¿Y donde juegue uno?
1: ¡Ojo!
4: Colombia.
1: No hay posibilidad.
3: Colombia no le da para jugar.
1: No, no le da. Creo que tiene dos partidos, uno que ya se jugó en la fase de grupos y tiene otros de llaves por repechaje. Ay. Pero no tiene ningún cruce que tenga que ver con el grupo K.
3: Ah, madre.
4: Uy, porque ahí sí hubiera sido.
1: Lo pensé y lo busqué. Porque, papi, a ver, ¿quién no se emocionó, por ejemplo, con el himno de Colombia, el mundial?
2: No, bellísimo.
3: Sí.
1: Y yo creo que ningún estadio ha sentido el rigor, la verdad, de los latinos. Oh, bueno,
4: papi, donde pongan ese estadio en Barranquilla. ¡Da!
1: Ahí le tengo, vea, ahí está, búsquelo. Beastquake. ¿Para qué van a esa historia? Es una historia bien ñoña.
2: Qué gran dato, weón.
1: Historia de la vida real.
4: Y fútbol americano, pues.
1: Sí, es de la NFL. Que ahora hay una discusión fuerte. Habló Donald Trump.
3: Ah, sí la vi, vos.
1: Habló Donald Trump y dijo, lo siento, pero los señores de la NFL se van a tener que buscar otro nombre. Porque, perdón, ¿cuál soccer? Esto se llama fútbol. la eterna discusión de por qué maldita sea, sí, son los únicos que le dicen soccer, soccer al fútbol.
4: Y fútbol.
1: No, dejémonos de pendejas. Tiene razón,
2: totalmente de acuerdo.
1: Y el señor Donald Trump dijo...
3: hay que darle la razón ahí al mono.
4: Sí,
3: la verdad,
4: hay que darle.
2: Bien, chimba que
1: la razón, eso. Lleva muchos al revés, sí, gracias, maldita sí. sea. Por,
2: hacer, ya era hora, ya era hora.
1: Ya era hora.
2: Eso es, eso
4: a
2: es.
4: A la falta que lo empiecen a aplicar, ¿no?
1: No va a pasar.
3: No, la NFL no le va a cambiar el nombre. ¿Cómo van a llamar el fútbol americano?
1: ¿Será que ellos saben que nosotros le decimos fútbol americano?
3: O fútbol. O fútbol, sí.
4: Fútbol.
1: No, no sé.
4: No, fútbol.
1: No, que le pongan cualquier
4: fútbol nombre. No, va a ser que lo digan fútbol, al fútbol de bola, de balón jugar, y ellos, fútbol al americano.
1: Fútbol y fútbol raro.
4: Ajá.
1: ¿Qué sé yo?
2: Fútbol y fútbol raro.
4: Este man erradicó el soccer.
1: No, no lo erradicó,
2: pero
1: deberían,
2: sí, hijo,
4: deberían.
1: Nos va a tocar, nos va a tocar.
2: ¿Qué otro nombre tiene? Marica, ¿por qué no le dicen rugby? Ya, está más cercano de que compitan o se peleen el nombre con el rugby a que compitan con el fútbol.
1: De acuerdo.
2: Ya.
3: Sí, señor.
2: Ya.
1: Oiga, para los que están buscando lo del Beastquake, búsquelo como Beast.
2: Beast.
4: Beast.
1: Beast.

0: Sigue igual, sigue como igual, hágale, igual, a que no son igual. Capaces de hacer uno de tres.
1: Sí, no, no, no. Eso, que yo creo que en un mundial podría pasar.
0: En un mundial podría pasar, uf, claro. Hermoso, hermoso. Eso es lo que me mal viajo, como pues es peligroso dentro de la arquitectura, que el ruido haga que...
1: Vea, incluso si buscas Swiftquake,
0: okay.
1: Swift también pasó algo similar, porque en 2023 ahí fueron los conciertos de Taylor Swift.
2: Ah, no, papi, esa barra brava que tiene la Taylor. No,
1: el espacio es hecho, o sea, el espacio está hecho para eso.
2: Swiftquake.
0: A que me tumben.
1: A que me tumben.
2: En verdad, lástima el que vaya y no cause un quake. Ya vis quake, Swiftquake, barro el que vaya y no cause quake.
0: Ya.
2: Vaya a tocar tal y no, no.
3: Pero me creo que
2: no,
3: la FIFA no hubiera dejado una final, una semifinal.
1: No, no, pero es que de pronto por aforos.
3: Unos cuartos.
1: Ay, qué pereza una final en Seattle. Con todo cariño. Sí, no hay nada. Déjamela ahí en la Florida, donde se llenó latinos de Nueva York.
0: Ah, por eso, por la energía.
1: O sea, no, a mí me da igual, realmente. Desde que me va a leer.
0: Sí.
1: Pues no voy a ir a ningún lado.
0: Sí.
1: Pero yo siento que es más fácil en una ciudad en donde haya, por ejemplo, más población de otros lugares y que no sea
0: claro.
1: Que todo el mundo tenga que viajar para llegar.
0: Y tan hasta allá.
1: Sí, no. Ya, déjala en New York, que sigue siendo lejos, en Ciudad de México.
0: Sí, claro.
1: Déjalo en Los Ángeles, déjalo en California.
0: Sí.
1: Pues en una ciudad principal, en San Francisco, en San Diego, o déjalo en Miami o en Orlando. Sí. Pero también creo que eso tiene que ver mucho con el aforo.
0: Entiendo, entiendo. Oiga, pero qué sensación tan bárbara.
2: Mundial tiene de todo, hasta hurto ha tenido, han robado.
1: No, de todo.
0: La camiseta de los de Inglaterra.
2: Se robaron las cosas del camerino de Inglaterra y ojo que no fue en México, fue en Kansas.
3: Kansas City.
2: Kansas, papi.
3: Que sepa. Venga, cuidado allá.
1: Cuidado que esas. La Kansas de Galán, huevón.
3: Sí.
1: La Kansas de Galán, tengan cuidado con eso. 9-4, vamos a una pausa y al regreso va a estar con nosotros un comediante, Peláez. ¿De quién se trata?
0: Guarden sus cosas, el señor Edwin Castiblanco Bart. Ya es que con ese apodo, imagínense quién viene.
3: ¿Será que no tiene nada que ver con el rodeo de
0: los que son muy seguidores de la comedia, que son, han sido testigos de la vieja nueva escuela de Con Ánimo de Ofender, de Comediantes de la Noche, de los que arrancaron con Ricardo Quevedo en NASA? Ahí está ese man.
1: ¿Él se lleva bien con todos ellos?
0: Sí, según yo, sí. Se lleva bien con todos.
2: ¿Se lleva bien contigo?
0: No, yo creo que se lleva bien con todos. Ahorita le preguntamos, yo no sé.
1: Bueno, pero
0: ahí hay muchos códigos de amistad tácitos que no sé si alguno llegó a incumplir o no. Chévere preguntarle eso.
1: Hacemos una pausa y regresamos. Pedimos disculpas por el programa que van a terminar de ver en la mañana del día de hoy con el señor Bart. Pausa y regresamos en Impresentables.

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0: hace 9 de la mañana, 29 minutos, 9:29. Continuamos al aire en Impresentables a través de los 40 en esta mañana de martes. Dios bendiga los lunes festivos, Dios santo. Y el próximo mes de julio hay otro.
1: En julio hay dos.
2: Ya metieron dos en julio, pa.
0: ¿Metieron dos en julio?
1: Sí, papi, ya se los he explicado varias veces. El 9 de julio
0: es el nuevo.
1: El festivo de la reina de Chiquinquirá. Digo, de la Virgen. Y... como no se puede porque, como no se puede porque jueves, lo pasan al lunes, o sea que cae el lunes 13.
0: Por la ley Emiliani.
1: Y el 20 de julio.
3: ¿Por la ley qué? La ley.
0: ¿Qué, Emiliani Bart? Buenos días, ¿cómo le va?
3: Muy buenos días, gente de Colombia, bonita de todo Colombia.
0: Perdón, pero antes, como usted se metió por sapo también ahí, Peláez, preséntelo con los honores que se merece.
3: Damas y caballeros.
0: El día de hoy.
3: Damas y caballeros, la vida fue benévola de permitirme conocer al señor Edwin Castiblanco Bart parado en un escenario. Porque si lo hubiera conocido en una calle, hubiera temido mucho. Hubiera perdido mis pertenencias. Y ver a este man es ver cruzar los límites de la comedia. Hoy que estamos hablando de Gaspi y de todo esto, para mí, uno de los que se ha atrevido a ser auténtico y genuino parado ahí y dar una masterclass de lo que es hacer reír. Una leyenda, es una puta leyenda en la comedia de este país. Aquí está. Yo creo que es una puta leyenda en el sicariato y en la comedia de este país. En el sicariato, el hurto.
0: Bueno, me voy.
3: Las transacciones del comercio en San Andresito. Es una leyenda. Fuerte el aplauso para el señor Edwin Castiblanco. ¡Bart!
4: ¡Epa! ¡Yeah! Esa es la actitud, gracias, Juanito.
3: ¡Epa! Mi psicólogo de confianza.
0: Uy, está muy mal de psicólogo.
4: Y de amigos. Y de todo, marica.
3: Es mi psicólogo de confianza, huevón. ¿Por qué? Mi psicólogo de confianza. El man lo educa a uno, le enseña. El man ha sido mi coach en todo. ¿Puede creer que Bart me enseñó a mí a hacer show para niños? Yo sé, nadie lo imagina.
4: No lo van a creer, pero fue así.
0: ¿Pero show de comedia para niños o show de niños?
4: De comedia, de stand-up, weón. O sea, stand-up para niños, que obviamente mi comedia es supremamente fuerte. Y yo le dije a Juanito esa tarde, le dije, venga, me acompaña a un colegio y voy a hacer un show de comedia de los que yo le hago para grandes, pero para niños de primaria.
3: Es que ni siquiera eran los de bachillerato que uno dice, listo, los neas van a entender.
4: Todos los niños, niños.
1: ¿Y cómo son los
3: quinto de primaria, de quinto de primaria para abajo? Y me para a mí a que abriera y yo cagado el susto porque yo ya iba con mis chistes de adolescente. Yo estaba arrancando en esto y yo, no, yo los pelados con ellos me entiendo.
0: ¿Y ahí usted cómo hace, digámoslo, con el lenguaje que usted maneja, Bart?
3: Cambia el perico por leche clean.
4: Cambio, un ejemplo, sí.
3: ¡Mío! Sí. Perdón, leche en polvo.
4: No, cambio en el contexto. Lo que tengo que enseñarle a los chinos es la misma vaina, sino que pues obviamente sin grosería, sin tocar el tema de las drogas, sin tocar el tema, digamos, así es más... Pero igual los chinos se la sodan, ¿por qué razón? Porque pues uno habla de los temas que a los chinos les incomodan. Entonces, por ejemplo, la madrugada. ¿A quién le gusta madrugar? ¿A ustedes?
1: Solamente.
4: Sí, solamente a ustedes. De acuerdo. ¿A qué les toca hacer acá a las
3: 5?
4: A las 5, eso es como, no, coma mierda.
0: No, eso es una... Eso. ¿Usted alguna vez ha tenido que madrugar por trabajo o no?
4: No, pues es que es... Pues la madrugada es para los pobres. Eso y la seca es para la gente pobre. Madrugar. Cuando usted madruga, bueno, es porque Dios lo odia. O sea, Dios no lo quiere. Se me cayó esta mierda, fue puta.
0: ¿Qué se le cayó? ¿Qué se le cayó? ¿Qué se le cayó?
4: La dignidad. Y fue puta. Yo ya empecé a cagar.
3: Se le cayó el trago.
4: Se me cayó la... Yo pensé que acá era como en la emisora hermana que ustedes tienen acá.
0: ¿Cuál?
3: Radioactiva.
4: Radioactiva, que ya a esta hora ya estaba borracho.
3: No.
0: No, pero ya no dejan, ¿oíste?
4: ¿Ya no dejan?
0: Ya no dejan.
2: Ah, porque Bart está desayunando, la otra vez lo vi desayunando whisky con...
4: Papi, ¿cómo es? ¿Cómo tiene que ser?
3: Eso, hartando, pero no, esas buenas costumbres. Un buen desayuno que usted le recomiende a la sociedad, ¿cuál es?
4: Papi, caldito con papa, cervecita y para media hora un whiskycillo bien chimbo. Mayor de edad, ¿no? Porque
2: sí.
4: Hay gente que dice, es que yo tomo whisky y le la botella, es que 12 años va a comer. Creo que está tomando esa agua panela, hijo de puta. Ay, no, estoy hartando whisky mayor de edad, papi. Que se note que hay criterio, que hay energía.
3: Whisky mayor de edad, me encanta.
0: Te puede tener 15 y el whisky no.
4: Exacto. Sí, obvio, es que ay, estoy tomando 12 años. Ay, cero, madre.
3: Cuando yo soy tan ingenuo, con todo respeto, ¿no? Que tan pronto dijo mayor de edad, decía que los mayores de edad debían tomar whisky. No, ya entendí, güey. Perdóneme. Perdóneme.
4: No.
3: Te van educando.
4: Y gente. Así ha sido toda la vida, marica.
0: Sí. Oiga, ¿usted por qué usa gafas todo el tiempo?
4: Parce, primero porque me incomoda mucho la luz y la gente que pregunta a Mario. No, y otra cosa es porque el personaje se hace un homenaje, weón, como a todo lo oscuro del arte en el sentido, digamos, del escenario. Entonces, digamos, a mí me gusta mucho utilizar gafas porque yo, para mí, uno de los artistas más ásperos fue Héctor Lavoe. Sí, como artista y como man de calle, como man guerrero. Y esos manes siempre utilizaban gafas para cubrir como la borrachera, la empérica. ¿Se puede decir? ¿Se puede decir?
3: Sí, sí, puede decirlo bien, pues. Tranquilo. La cara de Roberto me encanta.
0: No se puede decir, es Héctor Lavoe.
4: No va a decir gafas, hijo. No va a decir gafas que nos echan. No, no. Gafas no, gafas no.
0: Gafas no, gafas no.
4: Entonces, ese es el personaje así como que quiere vender Bart en el escenario, ¿no?
1: Esa es la explicación de las gafas, Bart, pero ¿cuál es la explicación para tener casi 50 años y vestirte como un pelado?
4: Pues porque no envejezco. No envejezco, ¿qué hago? ¿Qué hago, mujer?
1: ¿Qué hago, mujer? Tome,
4: el teléfono de mi mamá, llámela y pregúntele. Sí, llámela ahorita, tome el teléfono, llámela.
1: A ver. ¿Qué me responde esos mochos?
4: ¿Qué tal? No me dejó ni sentario horrendo traque.
0: Dígale, en su tierra tienen a Carlos Vives, bueno, y nadie le está diciendo nada.
4: Carlos Vives está más arrugado que un agua.
0: Y una agua pasa.
4: Y fue puta, es que quiere seguir cantando. A coma mierda. No. Y ese se viste también como pelado y todo.
0: Sí, con los mismos mochos.
1: Él ya colgó los mochos, tú sí lo trajiste.
4: Sí, claro, obvio. Pero normal. Uy, ¿qué tal esta muchacha?
3: Dios mío.
4: Es como quieren que me viste ese güey. Entonces,
0: No, yo no he hecho nada. Yo no he hecho nada.
1: Era una duda.
3: Una corbatica. Una duda, compadre. Una corbatica está en Caracol Radio.
4: ¿Corbatica? Es que
3: ¿usted alguna vez ha usado?
4: ¿Existen?
3: ¿Usted ha usado corbata
4: claro,
3: alguna vez en
4: yo
3: su
4: me
3: vida?
4: He tocado, claro.
3: ¿Para qué?
4: Para un cumpleaños, por un matrimonio.
3: ¿Y así obligado?
4: Uy, sí, huevón. Si hay algo fastidioso, son unas hijueputas fiestas. Una entrevista de trabajo y yo le dije, apenas me dijeron, no es que toca estar a las 6. Yo le dije,
2: no, por allá no va.
4: Oh, la chimba.
3: Usted no ama, usted, la última vez que madrugó, ¿qué pasó?
4: Porque como fue en el precámbrico. No, la última vez que yo madrugué fue hace qué.
3: Usted ve el amanecer, pero no madruga.
4: No, me toca así porque, por ejemplo, la vez pasada a mi esposa, que quiero enviarle un saludo muy especial a mi esposa que está allá en la casa juiciosita. Sí, o eso espero, ¿no? Porque eso es verdad, porque no sabe.
0: Cree uno.
4: Que, igual yo ya puse cámaras y tal. Porque, claro, no nos huevón.
3: Para estar pendiente.
4: Abusadillo.
3: Bart tiene esposa.
1: Sí, espérate, primero que todo, Bart tiene esposa.
3: Sí.
1: ¿Cómo te levantaste?
4: No, nada, pues tocó pegarle. No, mentira. No, jamás hagan eso, por favor. No, se le hizo una brujería. No, tampoco.
1: ¿Qué le hiciste?
4: No, nada, nos conocimos, una química.
0: ¿Usted es romántico?
1: Sí. ¿Cuál es tu método de conquista?
4: Uy, parce, yo sí soy sincero, yo soy más o menos medio romántico. Trato, pero no mucho. Bueno. Pero no significa no ser romántico, sino que no creo como en tanta melosería. Igual, marica, lo que tiene que ser y lo que hacer pa' uno es pa' uno.
0: ¿Usted se considera ñero?
4: No sé, sí, puede ser, no sé.
0: Es que lo digo porque hace un tiempo vi una teoría que lo va a buscar.
4: Sí.
0: Que el amor ñero es el amor más hermoso.
3: Que el amor ñero es el más...
4: Más...
3: ¿Genuino?
4: ¿El amor queda uñero? O sea, explique bien esa vaina, güey, porque no lo entiendo.
0: Sí, o sea, como...
4: O sea, el amor queda uñero.
0: Sí, como que una declaración de amor ñero es lo más hermoso que hay.
4: Marica, porque el ñero necesita expresar, necesita entregar eso, porque ¿qué más va a entregar? Plata no tiene más. Dignidad menos.
3: Sí, tiene toda la razón.
0: Si usted vea, por ejemplo, usted escucha a la gente que sube las notas de voz de amor...
5: Cuando estoy echando villaras me desconcentro, tan voy a hacer la carambola y sabe que no, sabe que yo no coordino ni nada de ese diseño. Se me tiene de reentucado, o sea. Y pues será para así. Sí que si me da la oportunidad y pasamos chimba, ¿no? Pero le digo, es que era para comentarle un guisaje.
1: Vamos
5: en
1: un video.
5: ¿Cómo iría la banda?
1: Que no, pues así que parece un ñero.
6: Y si es que sabe que yo lo quiero re harto, si pillañero.
3: Claro.
6: Yo lo pienso a usted, uy, gonorrea, ¿qué estará haciendo, ñero? ¿Qué estará haciendo? ¿A qué piro me está pensando? ¿Sí me entiende eso? O sea, uy, gonorrea, sin palabras para usted, gonorrea, que yo puedo, usted sabe que yo me lo rompo en el pecho, gonorrea.
4: Uy, no, allá hay amor. Sí, cuando ya le dice uno, no, le me hago romper el pecho con orreo.
3: Uy, me hago romper.
4: Le toca hacerle el daño. Claro, papi. Embarazarla.
0: ¿Hace cuánto se casó usted?
4: No, yo llevo con ella 2 años, de los cuales pues estamos conviviendo hace poco, pero bien, bien, bien bonito. Y ya ahora yo soy muy, mi pez me conoce.
3: Es un amor ella.
4: Y ella pues me aguanta las vainas, es muy bonita conmigo en ese sentido, porque yo soy un personaje complejo. No porque yo sea jodido eso, sino que digamos a mí me gusta tomar
3: whisky 18 años.
4: ¿Sí? Me gusta, como decía Juan, me la paso en el comercio, me la paso con gente que tiene un mundo de dinero, un poder adquisitivo. Entonces las farras son igual.
3: ¿Las farras?
4: O sea, no son como las farras, con todo respeto de ustedes, juventud hermosa, que son, ay, marica, vamos allí que se presentó no sé quién y nos tomamos no sé qué. No, ellas son farras serias.
0: ¿Farras serias qué?
4: Bart, no puedo porque no les tengo que estar Bart casado. Se me Bart quieren cagar la vida.
3: Bart, yo necesito que usted describa la última fiesta que usted hizo en diciembre en mi apartamento.
4: Uy, no.
3: ¿Qué hizo usted?
4: Bueno, yo vamos a, para no alargar el tema.
3: Sí.
4: Eché pólvora dentro del apartamento.
3: Dios mío. Parce, yo estaba en mi apartamento tranquilo.
4: Pólvora, o sea, pólvora.
1: ¿Cómo se dio eso? ¿En qué momento dijiste tú aquí es el momento?
4: No, ya, porque estaban como muy cansoncitos y ya, no, eso, hablando
0: porque,
4: mucho.
0: Porque me han quedado sin tiros.
4: No, sí. Porque todos con la botella y ahí, que no sé qué, y este weón parecía, ay, fue puto mesero de restaurante pobre, a todo el mundo dándole muestras del trago. Y yo dije, no, acá falta como ambiente y eso. Ay, papi, pum, pum, pum. Y se armaron.
1: La confianza con la que cargas ahí tú siempre.
4: No, claro.
3: Parce, no sé cómo llegó, porque no tiene ascensor mi apartamento ni nada. No sé cómo había un man en silla de ruedas.
4: Ay,
3: ahí.
4: Marica, sí. El man de silla de ruedas, pobrecito. Sí,
3: Bart se convierte en el líder de la fiesta y empieza a prender totes y a botarlos debajo de la silla de ruedas del man, weón. Y de un momento para otro, todo borracho, sacó un revólver. Y me pasó el revólver.
4: Ah,
3: y me
4: pero hay que anotar. No. Cago, no, yo hubiera sabido que me iban a invitar para eso. Me hubiera traído el revólver.
0: ¡Fue la fiesta!
4: Hubiera sabido que me iban a invitar. Me traigo el revólver. No, era un revólver. Era un arma de utilería.
3: Ajá. Era un arma de utilería.
4: Sí, porque se utiliza para. Utilería. Sí, utilería. No. Es una historia larga lo de eso. Igual todo tenía papeles.
3: Tenía
4: más papeles, un kilo de perico, que da mierda.
0: Por favor.
4: Por favor, ya no más. Eso tenía más papeles, un veneno. No, mentira. No, se puede decir eso.
3: Perdón, parce, perdón. ¿Quién lo trajo?
0: Usted, huevón.
3: Pues usted.
0: Perdón. Dios santo.
3: Fue una fiesta, pero es que, parce.
4: Uy, fue fiesta nítida.
3: Usted trabaja en el comercio.
4: No trabajo en el comercio. Tengo muchos amigos comerciantes. Tuve un local con un amigo que estimo mucho, que se llama Sebastián Choco. Y tenemos un este de videojuegos. Sino que pues yo lo entregué, weón, porque ya la jartadera ya es dura. Ya se toma todos los días. Todos los días se toma, entonces ya llega un momento que dice, uy, no, mal.
3: ¿Qué es el comercio, para los que no sabemos?
4: El comercio de San Andresito de la 38, San Andresito de San José. Eso se llama el comercio.
3: Ya.
4: Conocido así como el comercio.
3: Y usted se mueve como pez en el agua ahí.
4: Como pez en el agua, como...
3: Perro, yo siempre quise que usted me enseñara, porque cuando yo iba a comprar allá, me veían la cara de huevón algunas veces para comprar unos tenis o algo así.
4: No,
3: o
4: sea, ¿qué es
3: esa, toda esa conversación de triple A y doble A y no sé qué? ¿Qué es eso?
4: Pues esa es la calidad de un producto que llega, pero pues igual si lo quieren robar, lo roban. No se le pueden decir que eso es triple A y también lo siguen robando, marico. Suena como comprar las tiendas originales, weón. Pero allá hay tiendas originales, o sea, no es que no haya, sí las hay, pero pues como llega contrabando, llega de todo, marica. Sí, pero también, obviamente, si usted quiere conseguir original, lo consigue allá, no es que no hay.
3: Parce, si usted le quiere dar un tutorial a alguien como yo, vea esta carita, ¿sí? Vea la cara de Roberto.
0: Usted sabe reconocer unos...
3: Sí. Palomo, dirían en los Simpsons.
4: Obvio.
3: ¿Usted sabe cuándo?
4: Yo ya sé si son originales o no.
3: Unos pisos.
4: De lejos.
3: Sí, y usted ve unos pisos originales y... ¿Lo roba?
4: Pero digo que tomo whisky de más de 18. Yo no necesito robar, güey.
3: Tiene toda la razón. Pero venga, ¿cómo hace uno para no caer en esa tutorial para uno de inocente? De
4: no, marica, nos roban a todos. Es que eso es una cuestión del colombiano nato. Si el colombiano está hecho para ponerle usted la trampa, a todos nos roban, güey. A mí también me han estafado con esto es original, esto no es original.
3: Claro.
4: Sí, o a veces le dicen no, esto es original y no. Hay una palabra que se llama refurbish, que es reformado, básicamente. Entonces, le venden a usted equipos así. Entonces, no, mire, le venden un equipo, un iPhone, un ejemplo.
3: Sí.
4: Y viene el refurbish y usted, ay, no, qué chimba, estoy estrenando y pura mierda. Sellan en la caja y la ponen como si usted la comprara de...
0: De tienda.
4: De tienda, marica. Tiene que aprender cómo son los sellos. Los sellos tienen unas marcas especiales, pero acá los hacen. Imagínese, acá hacen los sellos de Apple. Acá todos nos robamos. Todos.
3: Ok, sí, tienes razón, yo también robo.
4: Ya se van a hacer todas las preguntas del...
3: Yo quería conocer ese... Pille, una vez me invita a Bart porque yo iba a hacer compras de diciembre para la familia.
4: Uy,
3: y
4: no,
3: todo.
4: Otra.
3: Perdóneme, weón, perdóneme.
2: Pero es que es muy descarado, weón, yo no puedo creer...
3: Me invita a Bart porque me va a ayudar a que no me vean la cara de marica en San Andresito en diciembre. A parchar, y eso fue un 24 de diciembre, un 23 de diciembre.
4: Fue un 23 de diciembre.
3: Y me recibe Bart enfrente del SMAT. Está eso lleno de policía. Y el man con un fierro acá.
0: El policía, obviamente, está trabando.
4: Sí, claro, lo obvio. Sí. No, Marce, también nosotros también estamos trabajando.
3: Y frente a la policía con un tote y me recibe borracho. Borracho con un tote frente a la policía.
4: Eso fue por la noche, pero bueno, esa también tiene una historia.
0: Peláez, que está.
4: Pero que Peláez, ¿a qué me trajo?
0: Se está dañando una amistad, Peláez.
4: ¿Esto está grabado con la policía o qué?
0: No. Tenemos al comandante en la línea.
4: Tenemos al comandante. Ah, usted es el que. No, esos son dummies. O sea, son dummies.
3: Nunca armas de verdad.
4: No, marica, esos son dummies. Son vainas que utilizan los chicos que venden allá las traumáticas, las de fogueo.
3: Ah, ya.
4: Entonces utilizan dummies porque no se puede tener eso allá.
3: Ya, ¿sí? Ya.
4: Ahora, no significa.
3: Bart, golpeeme.
4: Esto no significa.
3: Golpeeme por debajo de la mesa si la estoy cagando en algún momento.
4: Pero
0: no, fue a golpear y ya botó el whisky, weón. Te fue a pegar y botó el whisky. Oiga, yo me quiero devolver a sus inicios, Bart. Usted fue uno de los que hizo parte de una generación dorada de cuentería en la ciudad de Bogotá, especialmente en el centro de la ciudad y en Salitre.
4: Sí.
0: ¿Cómo fueron sus inicios en la cuentería y con quién andaba usted ahí?
4: Bueno, no en la cuentería como tal, porque yo sí empecé haciendo cuentería, pero yo no duré mucho tiempo ahí porque yo desde que empecé hacía comedia. Y muchas de las personas que me cerraron los espacios de cuentería porque decían, marica, usted no hace comedia, usted no hace cuentería. Su cuentería es muy agria, muy ácida, muy no sé qué. Entonces yo ya empecé a hacer comedia sin saber que era stand-up.
0: Ok.
4: Pues yo lo hacía. Bueno, hacía comedia, no stand-up. Ya hacía comedia. Y empezamos, digamos, en Salitre con los primeros espacios de calle, pero yo ya narraba o hacíamos comedia en Lourdes. Entonces nosotros empezamos ahí con toda la vaina, con todo el parche, que en esa época estaba José Moya, alma bendita Roberto Niel, un argentino que acabó hace poco de fallecer. Y ahí empezamos con esa vaina y se dio el espacio de Maloca, ahí donde estaban los aritos, en el centro interactivo y todo eso, y ahí empezamos con Ricardo Quevedo. Estamos hablando hace como ya 20 años. Entonces empezamos con Ricardo y nació Salitre. Y Salitre cogió mucha fuerza, güey, porque éramos los únicos que hacíamos comedia en calle.
3: Bart,
4: eran los únicos.
3: ¿Era simultáneo Salitre y Chorro de Quevedo o qué fue primero? ¿Cómo fue esa vuelta?
4: No, fue primero Chorro, fue el primer espacio.
3: Yo escuché que en Chorro de Quevedo usted se prendió a los traques con la policía.
0: No, pelas. Sí.
3: Perdón, es que a mí me gusta hablar de todos esos datos curiosos.
4: Sí, porque desafortunadamente acá lo que pasa con la ley es que la ley está más pendiente de quién hace arte o quién vende sus chucherías en la calle que de la seguridad de verdad, marica. Entonces, ¿qué pasaba? Que allá no se podían hacer ruedos. Era prohibido, la alcaldía mandaba a la policía y pues ya había unos policías que nos tenían, no solamente a mí, sino a varios chicos que cambiamos en el Chorro.
3: Yo escuché una anécdota del diablo y usted, que se pararon solo los dos.
4: Sí, y nos cogieron a los dos y yo me encendía a puños con un tombo, el tombo la cagó, pero el único que se quedó esa vez como para defender la cuestión fue Jorge.
3: Sí, el diablo.
4: Los demás salieron corriendo y yo me quedé ahí, pero pues yo duré como 6 meses sin ir, weón, porque pues obviamente yo había dejado...
3: ¿Se la sentenciaron ahí?
4: No, pero yo sabía, weón, que ellos no se iban a quedar sanos. Claro. Sí. obvio. Igual el man también cometió un error porque él se quitó su uniforme, un policía no puede hacer eso. En el momento que se quita la guerrera, ya es un civil más.
1: ¿Se quitó el uniforme para hacer los trajes?
4: Sí, claro.
3: O sea, ¿usted le exigió eso? Como
4: no, no,
3: la
4: el
3: guerrera,
4: man se lo quitó.
1: Antes ahí sí, claro, ya, de
3: sí, ya hacía los trajes, sí, claro, limpios.
4: Pero pues obviamente es policía y pues no se puede hacer nada. Pero la embarrada fue que fue solamente por hacer reír a la gente, o sea, fue por hacer un ruedo en calle, el man se ofendió y eso, y así duró mucho tiempo hasta que sacaron los permisos y ya se dieron cuenta que hasta el último fue que la policía se mamó porque ya nos tenían cada rato en la estación, en alguna estación, y los mismos Carlos Tango, los jefes de ellos le decían, pero ¿para qué me traen chinos? ¿Qué hizo el man? No, es que estaba ahí, puta, eso no es un delito, huevón. Entonces, ¿a qué me los trae acá a ocuparme? Entonces, se mamaron y ya no volvieron a joder.
3: Ok. ¿Cuánto tiempo duró esa mafia de comedia de Salitre con Ricardo Quevedo, Tato Devia y El Diablo?
4: Duró 16 años casi. No, nosotros nos pensionamos allá, eso fue ya...
3: Claro, mucho rato.
4: Sí, mucho rato. Obviamente el primero que se fue es Ricardo.
3: ¿Usted se enfarraba? ¿Usted cómo se llevaba con Ricardo Quevedo?
4: Bien, bien, siempre me llevaba bien, o sea, nunca hemos tenido...
3: ¿Se enfarraban mucho? O sea, ¿eran amigos que saliera a enfarrarse?
4: No, weón, hay muchas cosas. Entonces, no lo puedo decir al aire porque obviamente no tengo la autorización. Tengo la autorización de Quevedo, pero claro, si nos ponemos a hablar de las rumbas que ustedes se pegan, a las que yo me pegaba con Quevedo, no, a ustedes les falta vida, muchachos. Entonces, ay, no, que es que hoy...
3: Por si yo le envié video en Medellín tomándome un granizado, eso.
4: Uy,
3: no es una buena fiesta.
4: Una mierda, vuelto una mierda. Eso fue lo que yo le enseñé, muchacho.
2: ¿Es que le enseñé?
1: ¿Qué fue?
4: Es que tomando granizado en Medellín, ¿será perdedor? Uy, y después, ¿por qué no encuentro el amor? Pues que va a encontrar el amor. Sencillo, es que va a encontrar el amor. No se encuentra ni el mismo hijo de puta ahí. Todo respeto, con todo.
3: Perdón.
1: ¿Qué es lo más difícil de hacer humor en la calle?
4: Lo más difícil, convencer a la gente. Porque es muy diferente cuando tú haces comedia en un teatro o en un bar, porque la gente va a escucharte. En la calle, que es lo brutal, es que yo tengo que hacer que la gente me escuche, porque yo no estoy invitando a nadie, sino a partir de un ruedo que uno arma, la gente va pasando y dice, venga, ¿qué es lo que está haciendo Esteban? Entonces, atraer esa energía a la gente es muy difícil. También porque en la calle pasa pues, todo. O sea, no. Si pasa en un bar normal, imagínate en la calle donde no hay seguridad, nada, donde, digamos, si hay mucha gente, pues si pasa algo, si se arma un problema. Entonces, digamos, es como lo más complicado, pero de para allá normal.
3: Oiga, ¿es verdad que ustedes tuvieron que limpiar el sector ahí en Salitre, como de jíbaros y todo, para poder hacer comedia?
4: Sí, no, se hizo un trabajo social. Social.
3: Una limpia.
4: Una limpieza del pasto. Vamos a decir pasto. No, mentiras, no. Simplemente empezamos a sacar no era ni siquiera como indigentes, sino que había mucho chincut que utilizaba como el espacio para meter vicios. Entonces les dijimos, venga, parce, acá no, tal, muy decentemente y ya, y se fueron. Un poco, o sea, golpeados, pero
0: muy interesante. Oiga, Bart, ¿qué hay de cierto en que usted fue escolta?
4: No, trabajé en seguridad, sí, trabajé 3 años en seguridad. Fue una cuestión muy chistosa porque yo no, o sea, fue algo fortuito. O sea, yo desde pequeño he manejado moto. O sea, yo sé manejar moto desde los 16 años. Uh-huh. Y manejo muy bien moto. Entonces, resulta que un parcero mío, se llama Héctor, sufrió un accidente. Y el otro parcero, el que era jefe, él me dijo, marico, usted sabe manejar moto, pues ¿por qué no le hace el turno al man? Se gana unos pesos.
0: ¿Y era qué?
4: ¿Qué?
3: O sea, el trabajo.
0: El trabajo era...
4: Escoltar transporte, okay. Pero con cosas carísimas, o sea, transporte lleva cosas de mucho valor. Entonces, era camellar con eso. Entonces, en eso, yo dije, bueno, yo le hago el turno al man y ¿cuánto es? No, son como 3 meses nomás. 3 meses fue que duró casi 3 años trabajando en seguridad.
1: ¿Y te tocó alguna vez...?
3: ¿Guiro?
1: Traques, vaina.
4: No, defender. uno solo en el centro. Uno solo en el centro que intentaron robar una tienda. No, no voy a decir el nombre porque, pues, para la cuña. Intentaron robar una tienda y sí hubo un forcejeo ahí fuerte y ya, pero no, normal. O sea, no hubo forcejeo así, sino nos sorprendieron, digámoslo así. Los ladrones están dentro del local y ninguno se las pilló. Y cuando ya salen, nos encienden esa plomo los higüeputas. Y sí, pero eso no más, normal.
0: Normal. Normal. ¿Ustedes han visto esa técnica que hay ahora en Perú de capturar a los delincuentes disfrazados?
7: que hay un escuadrón, hay un escuadrón en Perú, tiene un nombre, creo que es como Terna, el escuadrón Terna, porque siempre operan de a tres policías. Y ya le digo cómo se llama. Se llaman la... Maldita sea. Se llaman el Grupo Terna o el Escuadrón Verde. Comenzaron siendo solo tres y siempre se disfrazaban. Entonces, con el Chavo, la Chilindrina y el profesor Jirafales. Y ahorita acabaron de coger hace un par de días disfrazados de las mascotas del Mundial. Lo hicieron con los Avengers.
2: No es lo mismo el que le entregaron como que aquí le manda un ramo
3: una serenata,
2: de flores,
3: sí.
2: Tal y lleve.
7: El Grinch en Navidad.
1: No. Pero ya están dando mucha boleta porque ya si tú allá ves a un Grinch por la calle, ves a un chavo, ya tú sabes que es que te van a coger.
7: Spider-Man. No, ahí va.
3: O sea, el 31 de octubre los cogen así, normal.
7: Yo le digo una cosa, para un delincuente, pues que lo cojan debe ser duro.
3: Pero que,
7: pero que la, pero que la foto de su captura salga.
4: No, Mario.
7: Peppa Pig. Peppa Pig Barney.
4: Eso es marica. Pero es una buena estrategia cogerlos así. Es una estrategia. Claro. ¿Quién va a pensar que son tombos? Igual, lo chévere es que también les sirve a ellos porque si les va mal o les pagan mal, pues montan su empresa de recreación.
3: Sigo bien. Sí, no se dejan morir.
4: Sí, no, Mario, no. ¿Cómo te fue? Hoy no hice tres capturas y pues tres niños me mearon.
3: Se ve.
7: No, pero sí, está. Vean el video del. Ahorita para el Mundial, 20 de 10. A ver, Bart.
4: Cuéntemelo.
7: ¿Usted es de dónde?
4: De acá, Bogotá.
3: ¡No me mienta! ¿Usted no es llanero? Explíqueme cómo es el llano.
4: Me crié en el llano, nací acá en Bogotá y de niño.
3: ¿Y el llano Villavicencio?
4: No, de Manica Sanare. Casanare. Llano.
3: ¿Qué tiene contra Villavicencio?
4: No, nada, Villavo es hermosísimo, pero es la puerta al llano. Igual es llano, pero es la puerta, no es llano.
3: ¿Y qué diferencia hay entre un llanero criado en Villavicencio y un llanero criado?
4: ¿Qué diferencia hay entre una puerta y el pasillo, hijo de puta, una casa? Y ve, Juan Velázquez, es que usted no se ayuda.
2: Colabora, ¿no? Colabora.
4: Y así quiere encontrar el amor. Así quiere encontrar el amor con esa.
3: No me la monte, yo que solo quiero culturizar a la gente.
4: Es mágica que la puerta al llano es porque todavía hay cerros a las faldas de Villavicencio. Hay cerros, entonces es la puerta ya para el llano. Y la diferencia es, digamos, hasta la temperatura, la crianza, aunque es, digamos, parecida, pero pues, huevón.
3: Manica Sanare, ¿era calentado o no?
4: ¿En qué sentido?
3: En violencia y todo eso.
4: Sí, como el llano tuvo su época, mi papá me comentaba que en los 60, 70 era pesadísimo.
3: Ya.
4: Sí, ya después, pues también, o sea, y ahorita también.
3: Claro, entonces, y ahorita.
4: Básicamente, sí, es caliente, sí es caliente ya.
3: Pero entonces usted tiene crianza del llano y de Boyacá también, ¿o no?
4: Sí, porque mi mamá es de Samacá, Boyacá, mucho honor.
3: Samacá, Boyacá.
4: Samacá, Boyacá.
7: Bello municipio.
3: Sí, Samacá, Boyacá. No tengo ni idea. Entonces, ¿es Rolo Boyaco Llanero?
4: No, o sea, ¿cómo lo explico yo? Sí, o sea, sí tengo todo eso, pero digamos, me comprometo más con la tierra llanera y con la tierra boyacense.
3: Ok.
7: Sí, es como transregión.
3: Transregión.
4: Sí, como trans. Porque
3: Jarta.
4: Casas como... trans. Regiones trans, ahora. Yo dije, yo me tengo que meter en alguna mierda de esas para no quedar como un huevón.
7: Por favor.
4: Pues transregión. Yo me considero Rolo, pero me creen en eso y
7: me identifico como boyanero.
4: Ya, listo, transregión.
7: Oiga, ¿el beso que usted tiene aquí es de quién?
4: No, es un tatuaje.
7: Pero, claro. O sea, sé que es un tatuaje, pero es.
4: Mi
7: pero
4: gracias, marica.
7: Pero la boca es de quién?
4: No es.
7: ¿O es un genérico?
4: No, es genérico. De por sí el tatuaje, si tú te acercas, tiene una calavera.
7: ¿Qué?
4: Sí.
7: Ah, sí, señor, en la esquina.
4: Sí, tiene una calavera.
7: Así va, ok.
4: Eso es de un libro, la historia es de un libro de un muy chimba que es rápidamente sobre un man que muere, va a morir. Y el man nunca conoció el amor, o sea, el man conoció mucho, o sea, fue una persona muy romántica, se le aparece la muerte y le hace un cambio, le dice que durante dos semanas él sea la muerte y él quiere vivir lo que hacen los hombres porque la muerte se le hace muy curioso que estén tan apegados a la vida. O sea, que marica, pues ya se murió y ya tal. Entonces me dice, pues por el amor, nosotros nos apegamos acá, es por el amor y toda esa cuestión. Y meteramos mucho ese beso porque la muerte lleva este mismo beso.
7: Ok.
4: Entonces me lo tatué ella. Eso fue toda la historia.
1: Por amor.
7: Esta chimba ese. O sea,
2: beso de la muerte lo tiene.
7: No.
4: Se llama el beso, sí, sí. Pues sí, pongámosle el puto nombre.
3: Dígame la verdad, o puede que haya romantizado la historia, pero no, tatuaje adolescente así de me arrepentí, no es la verdad.
4: Tengo todos, weón, tengo tatuajes desde los 11 años, así que me hicieron borracho, mire esta mierda borracha. Tan huevón, mire esa mierda. No, era, yo no sé, yo me gustaba. Borracho, esto sí, huevón, me raya. Raya este marica que no hay nada más que rayar.
3: Tatuajes borracho, me encanta. Borracho, oiga, y no se entiende nada de ese
7: perdón,
3: tatuaje.
7: Pregunta a la gente por el libro, que ¿cómo se llama?
4: El libro se llama... El libro es de Hitchcock. Se llama... El Club... El Club de los Acertijos, si no estoy mal, se llama.
7: El Club de los...
4: Acertijos. Tiene muchas historias, así. Es de Hitchcock.
7: El Club de los Acertijos.
4: Y tiene muchos, y, o sea, son, eso tiene varias historias. Sí, y todas las historias giran en torno a la muerte y a un borracho. Todas. Muchísimo.
7: Oiga, Bart, ¿usted cree que hoy por hoy, digámoslo, cuando ustedes comenzaron en el momento de la cuentería, que usted ya hacía comedia y se paraba en las calles como lo contaba ahora, pues no había tanta, a ver, existió una viralidad muy grande, luego llegaron escenarios que fueron mucho más masivos, como lo que pasó con RCN, con Comediantes de la Noche, en donde usted también estuvo. Luego llega cada comediante a hacer su carrera, se quedan proyectos también colaborativos en redes sociales. ¿Usted cree que ahora que hay tanta exposición y que la gente comparte tanto lo que pasa con la comedia, se ha vuelto más fácil o difícil hacer comedia en un país como Colombia?
4: Más difícil. Porque primero no está la competencia de toda la gente que existía antes de las redes, ni ese boom de que quiero ser comediante y hago 5 minutos chimbas y ya soy comediante. Sí, entonces hay una cosa importante y es que al público en Colombia le falta mucho culturizarse de lo que es comedia. Uh-huh. O sea, nosotros nunca lo hemos educado como se ha educado el público gringo o el de México, que es un público más educado para la comedia. En Colombia, pues todavía nos dicen chisteros, o sea, a cualquier comedia, ay, de los chistes, o sea, ya con eso estamos mal. El de los chistes puede ser cualquiera. Yo también tengo un tío que hace chistes en la casa, marica. ¿Sí? Entonces, hasta no educar el público, también es muy berraco hacer comedia, porque cualquiera que haga reír es comediante. Y ahí es ya complejo, ¿sí? Ahora no significa que sea malo, realmente que ser comedia tiene otro trasfondo. Entonces, sí es difícil y le toca a uno obligatoriamente acudir no solamente a las redes, sino al trabajo, digamos, entonces, por ejemplo, Los Camilos, Fox News, ¿sí? Que son chinos que la reventaron eso, y a uno le toca pegarse, o sea, siendo más viejos que ellos, y eso que ellos me iban a ver a mí me toca ahora hacer el trabajo de nivelármeles a ellos, llevándoles el doble de trabajo y siendo mucho más viejo en esto. Entonces le toca a uno estar ahí. Bueno, el día que usted deja de estar ahí guerreándola con ellos y nivelándose al trabajo de ellos.
7: Para usted, hoy por hoy, ¿quién es el comediante más bravo en Colombia?
4: Uy, no me haga esa pregunta, marica. No, si es

0: gran show que se llamaba Morado. No, por ejemplo, me gusta, digamos, la comedia de Camilo, de Sánchez, es muy áspera como comediante, ¿no? No sé si todavía la ejercerá o no, ¿sí? Me gusta mucho la comedia que hace, por ejemplo, este chico se me olvidó el nombre. Michael Chacón, tiene una comedia bacana, sí. La que hace Ibrahim es muy buena comedia. Perro. Una comedia negra brutal.
1: Ahora que Roberto mencionó Comediantes de la Noche, donde usted grabó, donde, según recuerdo, Comediantes de la Noche, incluso en sus temporadas hizo como un concurso nacional de quienes se paraban a hacer comedia y todo. Yo he escuchado teorías de conspiración de que usted ganó ese concurso nacional, pero no lo dejaron en el canal como fijo. ¿Eso es verdad? ¿Cómo funciona esa vuelta?
0: Weón, pues los canales, no tanto por eso, pues uno gana, pero digamos manejan qué es más comercial, me imagino. Entonces, ¿qué pasa? Pues obviamente el humor que yo tengo no es comercial para absolutamente nada. Y pues necesitan a alguien que haga reír, pero que no sea tan, no sé.
2: Que sea más correcto, tal vez.
0: Más correcto, pero pues desafortunadamente yo sí le digo a todas las personas que me escuchan, yo no hice comedia para agradarle a nadie, al revés, para desagradarle, porque eso es lo que hace la comedia. La comedia lo que hace es tocar un punto que a ti te da miedo tocar. ¿Por qué? Porque la sociedad te encaja en algo correcto y entonces tenemos que ser así. Entonces, ay, no hable de esto porque no sé qué. ¿Sí? Entonces, la mayoría de gente, el público, lo que te comentaba anteriormente y lo que les comentaba a todos, la gente en Colombia está muy mal educada en comedia, pero re mal educada porque acabo lo que te digo. El que es chistoso y habla bonito, severo comediante. No, donde un comediante de verdad es los que son supuestamente famosos. Y si era lo que yo hago en el sentido de ser incorrecto, ya lo hubieran echado de los canales.
1: Bart, ¿usted hoy se habla o cómo es su relación hoy con Ricardo Quevedo?
0: Bien, normal. No, ¿sí hace mucho rato no me hable? Sí, pero no, normal. Yo con ninguno, y Juanito sabe, yo no tengo enemigos con ellos. Respeto el trabajo de todos, respeto la trayectoria de todos. Hay chicos que simplemente, si a uno le caen mal por X o Y circunstancias, desde que no me toquen mi trabajo, vale huevo. O mi forma de ser, vale, weón. Y pues con ninguno, simplemente que nos dejamos de hablar, weón. Nos dejamos de hablar.
1: Yo he visto que usted apadrina mucho comediantes emergentes. Lo he visto haciendo giras y todo con Virginia, con Rebeca, con Los Nuevos, con Chacón, con Pardo en su momento, cuando estaba arrancando Pardo. Usted hizo una gira prácticamente por todo Colombia con Pardo.
0: Lo que pasa es que, weón, hay que darle la mano a todos. ¿Por qué razón? Yo no tuve esa oportunidad, weón. A mí nadie me dijo, ay, venga, es más, a mí me cerraron puertas como putas porque yo hacía comedia muy pesada. Entonces, el primero que me abrió la puerta a mí para hacer un evento fue Mateus. Ya. ¿Sí? Uh-huh. Que nunca se me va a olvidar que me dijo, marica, no la cagar. Mire que es para la Universidad Santo Tomás. Mire que van a estar los curas, por favor, bar, hijo de puta, no la va a cagar. Yo no estaba bien y salió una chimba. Entonces ya ahí como que se dieron cuenta, marica, man, es una cosa ya, pero donde usted me ponga y me dice, acá no va a hacer esto, pues yo, usted más que nada sabe que esa es la idea. Pero a mí sí me embarra que, digamos, como ya hay demasiados comediantes, sí hay pelados que no les dan la oportunidad como que los vean. Entonces, así uno camella con ellos. Con La Gorda también. Cuando La Gorda empezó a hacer comedia, sí. La primera vez que se paró con alguien acá en Bogotá fue conmigo. Sí, mira, pues. Entonces, siempre es como tratar de apoyar. Y nada, pues esto no es de envidias, weón, porque desde que usted esté seguro en lo que usted hace es único. Pero yo soy Bart, ya. O sea, no, nada, se puede para otro hacer la misma vaina y la gente va a decir, no, marica, eso se lo escuché.
3: A Bart. ¿Y tú crees que de pronto a los comediantes de ahora le falta calle?
0: Le falta verdad.
2: ¿En qué sentido?
0: Todo se tapa. O sea, todo tiene un trasfondo, además de como de respeto al otro. Pero no se dan cuenta, weón, que a veces el tomar una... Cuando tú tomas una posición es porque no tanto vas a joderle la opinión a otro, sino es porque es una verdad que hay que decir. Me explico. Por ejemplo, hoy todo el mundo está con la vaina que me voy a hacer la lipo, me voy a poner tetas, me voy a poner culo, ¿sí? Ya hemos visto varios.
2: Nos está casos. Contando.
1: Son sus planes.
0: Esos son mis planes.
1: Sus planes a mediano plazo.
0: Porque la comedia no está dando. Y el director de mi obra, que es Juan Peláez, no está vendiendo un culo. Así que las tetas y el culo es para los dos, o sea, usted también
2: uno y uno.
0: Claro. Ya.

0: una teta, una teta y media nalga. Y para la calle a camellar y a recuperar el billete, perro. Que... obvio, weón. No, pero... obvio, obvio. Ah, bueno, le estaba comentando que me han sucedido casos, por ejemplo, con esto de que las viejas se quieren operar, que no sé qué tal, por la vanidad. ¿Sí? Y la vanidad le hace hacer preguntas a la gente que son obvias. Entonces, digamos, por ejemplo, yo en un show de comedia había una chica que era gordita. Gordita. No,
1: ya, esto va a ir mal.
0: Y ella, en el show que tenemos con Juan Peláez, que es mi director del show, ella pregunta, es que a mí me la montan la gente porque soy gordita y me quiero hacer la lipo. Entonces, es que yo no sé por qué me la montan, o sea, yo no, yo me quiero hacer la lipo por eso. Entonces yo dije, bueno, primero que todo es que usted sabe que es gorda, ¿sí o no? O sea, que la lógica es saber uno qué es lo que tiene. Sí, cuando claro. Usted ya se niega, ya la embarra, o sea, ya está mal, ¿sí? Entonces yo le dije, pero señora, ¿usted entonces qué quiere que le digan? Flaca, hijo de puta, está gorda, ¿sí? Y eso pues, y entonces la lipo, entonces no, que yo me quiero hacer así. Entonces yo le friego la moral a la vieja, ¿en qué sentido? Le digo, usted es gorda primero que todo, porque lo es, uno. Pero segundo también, porque usted se quiere sentir así. Y yo le digo una cosa, mujer, le dije así, le dije, la persona que la vaya a querer a usted, la quiere como es.
2: Que es cierto.
0: Una moraleja. Y el que lo quiera a uno, lo quiere como es. Entonces ya, cuando usted cambia su percepción de quién es, para que alguien lo quiera, usted está montado en la hijo de puta, weón. Porque usted le está dando gusto a una persona que lo quiera falsamente. Lo que quiere es un prospecto de algo que usted no es. Entonces, ¿para qué se vende?
1: Pero es que el man también le dice, frente a 300 personas, en vez de estar tragando, ¡quiérase!
0: ¡Quiérase! Soy yo. O sea, hay un amor, hay un amor.
2: Es que eso es difícil, Bart.
0: ¿Qué es difícil? ¿Que lo quieran a uno?
2: No dejar de comer, Bart.
0: ¿Dejar de comer? Yo sí. Como como un hijo de puta, y mire, usted tiene más carne en una tabla.
2: Pero, ¿y usted cómo hace?
0: ¿Cómo hace qué?
2: Bueno, entonces está.
0: Para no engordar, mire, usted lo que tiene que hacer. Apaguen. Apaguen.
2: Apaguen el micrófono.
0: Hay unas herramientas, ¿sí? Que nos pueden ayudar, unas herramientas nasales.
2: Azulino.
0: Así,
2: Azulino.
0: Por favor. Serviría mucho, por ejemplo.
2: El postre.
0: El postre de ñatas.
2: Por favor.
0: Postre
2: de ñatas. Por favor.
0: Pues quesito de mayor de ahí, no, postre de ñatas,
1: Michelar de las esposas.
2: ¿Qué están diciendo?
0: ¿Qué están diciendo? Pero esto sí. Pues, o sea, ¿este programa qué es?
1: Bart, usted está enfermo, weón.
0: No, enfermo está que no puede comer, weón.
2: No puede dejar de comer.
0: Al marica.
2: Vea que yo como mucho es por una pastilla, weón.
1: ¿Cómo?
2: Yo tengo. Selena Gómez, ¿la ubican?
0: Sí, ¿tanto? Claro.
2: Ella se engordó mucho porque tomaba una pastilla que le daba mucha hambre y como que usted no se sacia. Parece que me pasa exactamente lo mismo.
1: Ya. Yeah.
2: La gente que toma corticoides me entiende. Uy, eso es.
0: ¿Baila?
2: Uy, sí, man.
3: ¿Jule
2: con hambre? Sí, todo el tiempo. A veces que me da hambre y se me olvida que acabo de comer.
3: ¿Y tú por qué tomas eso,
2: Por favor, que me toca.
1: Qué pecado. Sí, mire, yo insisto en eso, en tratar las vainas porque yo sé que Bart está enfermo, que Bart no puede tomar. Y siempre lo veo con una cerveza.
0: Menos hoy.
1: Porque no invitaron a nada acá.
0: Porque no invitaron a nada.
1: Porque no fueron capaces.
3: O sea, tú no puedes tomar.
1: No puedo.
0: No, no es que no pueda. Sí, no. No
1: pero puedo. Si ves cómo se da excusas, no,
0: no
1: puedo.
0: No, pero no puedo, no puedo. O sea, no puedo. ¿Por qué razón? Porque me dio pancreatitis. Tuve un episodio fuerte de pancreatitis el año pasado. Juan fue testigo. Casi me voy.
1: Sí.
0: Pero pues me tomo mis cervecitas, que es lo único que puedo tomar. Pero digamos, ya licor, no puedo. O sea, que cae, que un aguardentico, que un whiskycito, ya muy complejo. Demasiado, o sea, demasiado.
3: Puedo. Y tú para las mismas peladas que dices.
0: Y peladas, sí, peladas. Yo le he dicho, bueno, ojo con eso.
2: Ojo con eso.
0: Ojo con eso, manito.
2: Ojo con eso, manito.
1: Salud.
2: Ojo
1: con eso. Pero estoy con mi maestro. Salud.
3: Bart, yo hago parte, para que sepas, yo aquí donde me he sentado, hago parte de una generación que yo creo que...
0: Volví mierda esto. Sí, volví mierda a esto. Pues discúlpame. Volví una mierda a esto, se inundó Caracol Radio.
3: Sigue pisando, se va poniendo peor.
0: No, jueputa. Dime, qué pena la interrupción.
3: Yo hago parte de la generación de cristal, por edad. Yo nací en el 2000. ¿Tú qué opinas de la generación de cristal?
0: Que son muy no me enteras, que son muy pendejitos, o sea, le temen a todo, marica, a todo le tienen miedo.
3: A todo quieren psicólogo.
0: Sí, sí, exacto. Pero que no, que las armas son malas, que la pólvora es mala. Por ejemplo, lo de la pólvora con los perros, marica, huevón, o sea. Yo creo que a los perros les vale mierda. Sí. Ay, no, si hay algo fastidioso, la vez pasada vi una señora que le puso es que orejeras a un perro para el frío, ese perro hijo de puta no sabía qué hacer. El perro hijo de puta me hizo. Que pues si el perro está, o sea, si la naturaleza hubiera querido que el perro tuviera orejeras, pues nace con orejeras, vieja y puta.
1: Pero porque, ¿cuál es su argumento en contra, por ejemplo, de la pólvora con los perros?
0: Porque, marica, los perros estuvieron presentes, han estado presentes en la vida del ser humano y para una muestra, un botón. En la Segunda Guerra Mundial, huevón, hubo más de 12 perros condecorados con la medalla Dickens por ayudar a tropas aliadas en medio de bombardeos. Y cuando vio un hijo de puta perro, ¡ay, no! ¡Ay, los nazis! ¡Ay, Dios mío! ¡Ay, hijo de puta! Perros varones, perros, hijo de puta.
1: Es un buen argumento, huevón. Dígame qué mejor argumento hay que es. Perros que frentearon en medio de
0: la guerra, huevón. Caballos que enfrentaron en medio de la Segunda Guerra Mundial. Ay, no, ahora... es que el perrito, una polvorita. Ahí va como mierda.
3: Ahora que quieren psicólogo para todo.
0: Quieren psicólogo para todo. Ay, ¿qué es que por qué me dijeron? Pues, huevón, asuma.
2: ¿Usted va a terapia?
0: ¿Yo? ¿Usted me quedó ya a terapia?
1: Le va a pegar, huevón, no le haga más las preguntas.
3: ¿Alguna vez pero
1: no
3: pregunto, de tu vida sí, claro. Una cita así?
0: Sí, claro, de niño, porque yo era muy casposo eso. Y el niño necesitó un psicólogo y el psicólogo le dijo, ay, mamá, mire, chino hijo de puta. Si sigue así, no va a conocer la cédula.
1: Venga, ahí nace ¿qué es qué hijo de puta terapia, Bart?
0: ¿Qué hijo de puta terapia? Es un formato que nace a partir de esa necesidad de explicarle a la gente que la solución de sus problemas está ahí. O sea, a la vuelta de la esquina, pero la gente, perdón, se ahoga en un vaso con agua, weón. Entonces, les pasa cualquier pendejadita sentimental, corporal, económica y se vuelven mierda, weón. Y entonces que necesitan psicólogo, necesitan un brujo, necesitan un cura, necesitan cambiar ciclos, cerrar ciclos. ¡Qué mano de maricas! Bueno, la idea es simplemente que si algo le pasó, pues cambie el chip, ya. Entonces, como estamos hablando, pues si está gordo o gorda, pues trate de hacer la forma de que no sea así. Y si soy gordo, hijo de puta, y no puedo adelgazar, pues póngase ropa que lo haga ver chimba siendo gordo o gorda. Ya, o sea, todo tiene solución, pero todo el mundo se ahoga en un vaso con agua. Entonces... El formato de qué hijo de puta terapia es decirle a la gente, marica, no tiene que pagarlo, y esto se lo digo a todos los psicólogos que nos estén escuchando, con todo el respeto, pero a mí no me importa un culo. Usted no tiene por qué estar pagándole a un huevón 300 mil pesos por una sesión. Espere, les voy a dar una. Espérate un momentico, espérense, muchachos, le cuento una cosa que esto es real. Usted donde un psicólogo y el psicólogo le cobra a usted 300 mil pesos, me volví mierda la chaqueta. No, y soy disperso, soy de puta, sí. Entonces, le cobra 300 mil pesos y le dice, yo creería que en 10 sesiones estás mejor, vas a mejorar, ta, ta, ta. Usted en cada sesión lo que va a escuchar es que le hace lo mismo. Mira, no te primas, tú vales mucho, tú eres una persona que puede seguir adelante, tú tienes estas herramientas, tú usted, ta, ta, ta. Eso yo ya lo sé, marica. Pero usted lo que está esperando es que alguien se lo diga, porque usted es un mimado de mierda que necesita que alguien se lo diga, pero eso usted ya lo sabe.
1: O sea,
0: que y sí. Lo tiene ahí, son herramientas que usted tiene. Le termina de pagar las 10 sesiones, digamos que sea una sesión semanal o quincenal, digámoslo. Eso da más o menos 3 meses, 4 meses, ¿cierto?
2: Sí, claro.
0: ¿Sabe con qué juegan los brujos y los psicólogos? Con el tiempo, marica. Porque usted a los 4 meses ya se le olvidó esa mierda. Una ruptura amorosa, pues si yo 4 meses estoy yendo al psicólogo, no es que usted diga, uy, el psicólogo me agulló. Sí, claro, le ayudó porque le dio autoestima, pero usted eso ya lo tenía, marica.
1: Bart, entonces, ¿yo cómo se supone que debo superar una tusa?
0: ¿Cómo se supone? Pues, hermano, pensando de que usted puede conseguir muchas mujeres, o sea, que porque una mujer se le fue, huevón, hay demasiadas mujeres hasta más buenas esperándolo y el señor allá es que yendo para Argentina. ¡Ay! ¡Ay!
4: ¡Ay! ¡Ay! Ahí quedamos.
0: Y llegó allá a Argentina y es que a buscarla, buscó, ¿no? Y es que a buscarla, huevón. Y la china ya con horrenda pinta y...
2: Vamos,
0: y se
2: vamos
0: la estaban cul...
2: No. Vamos a hablar, claro, usted y yo.
0: Pero,
2: usted, ya que Peláez lo quemó, si me permite, ¿usted sabe de la existencia de un video privado en el canal de YouTube del señor Juan Peláez dedicado a esa mujer?
0: Sí, pues sí, obvio.
2: Obvio. ¿Un video de una hora? ¿Cuánto dura el video?
1: De 34 minutos.
0: Obvio. Pero porque, bueno, él tiene su forma de ser. Lo que estábamos hablando anteriormente, ya sabemos que Juan es así. ¿Sí? La vuelta de esa terapia es decirle a la gente, weón, usted es el único que sale de sus problemas. Usted es el único que tiene la opción de saber si se quiere volver mierda por algo que simplemente es, usted lo puede arreglar, uh-huh. O quiere gastar, o quiere coger, perdón, ahí sí, como dicen, la vida, hijo de puta, que usted tiene, decir, yo voy a ser un berraco, me levanto, no necesito un psicólogo, necesito ni mierda, sino yo soy el que me cambió la vida.
2: ¿Y los motivadores tipo Daniel Javifi, eso le gustan o no?
0: No, qué motivadores, ni qué, hijo de puta, es un coach de vida. Hey, que soy coach de vida. ¿No, si has escuchado?
3: Coach laboral.
2: Yo
3: coach,
2: quiero ser eso,
0: coach de vida. Y listo, bacano. Pero un coach de vida que no ha vivido como hijo de puta va a ser coach de vida.
3: Coach de vida de 20 años.
2: Hay técnicos que no han sido jugadores.
0: ¿Qué?
2: Hay técnicos de fútbol que no han jugado fútbol.
0: ¿Y cómo le vas a esos hijos de puta? Como un culo. Como un culo. ¿Cómo así? ¿Pero esto no es tenis? Ay, güey, puta. Yo soy técnico, pero automotriz, marica. De razón ese equipo no hace ni mierda.
1: Sí, tiene toda la razón. ¿Usted cree, hay algún artista, cantante o algo del que...
0: Uy, gracias, oye.
1: Del que usted diga, le creo...
2: Levante los triple A.
1: Eso es triple A, levante los
0: triple A,
1: Micha. ¿Usted, hay algún artista o cantante o lo que sea que usted dice, a ese le creo que me enseñe, que sea coach de vida? A ese sí.
0: Antonio Aguilar.
1: Eso quería hablar.
0: Vicente Fernández.
1: Usted tiene una vaina con la música que más bien guía su filosofía para absolutamente todo. ¿Qué piensa de la música de hoy, de las fiestas de hoy con la
0: Regay, re contra guys?
3: Regay.
1: ¿Por qué? Porque ¿cómo debe ser una fiesta?
0: Ejemplo, no, ya lo voy a poner así. ¿Sí escucharon el último disco, el último tema de Julieta Venegas?
2: Uy.
0: No, huevón, como a mierda.
2: Y esa mujer era re bonita.
0: Esa mujer era re bonita. ¿Y qué es la volvió a mierda? El feminismo. Así de sencillo. Y que demanden acá y como quieran. Yo ahorita salgo. Me pueden encontrar afuera, hijo de puta, así. A mí, como es mierda.
2: Por favor.
0: Te la tiró. Uy, ¿cómo van a colocar ese tema? Bala perdida se llama ese tema. Y no me hará daño escuchar eso así. Así como. Así sin.
2: Así sin Julieta Venegas.
0: Así sin Julieta Venegas. Entonces sí, aunque no lo creas, sí influye mucho la música.
1: Ya. Yeah.
0: ¿Sí? Entonces, si escuchen por ejemplo ese tema. ¿Sí?
5: 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Si ya.
0: No te sigo. Pero entonces, hay por ejemplo en ese tema, el man es un man que es de los, en esa época de la Revolución Mexicana, no sé qué, la bala, los caballos, ¿sí? Que era un varón que no iba, no, es que man, ahora cómo hago para olvidarte, que no sé qué, lo que hacen las canciones, no, güey, puta, yo me voy para el monte, doy bala y si quiere volver conmigo, vuelva y si no, nos vemos. Ya, esa cuenta esa canción.
2: No, pero ¿dónde queda la responsabilidad afectiva, Bart?
0: No, ese es un problema del hijo de puta. ¿Qué es la responsabilidad afectiva? Usted la ¿cuál responsabilidad afectiva?
2: No, Bart, es que el chido no tiene que ser responsable con el otro.
0: De razón le da miedo comer, hijo de puta. ¿Cuál responsabilidad afectiva? No, usted
2: es
0: mucho.
2: ¿Por comer? Porque es que antes solo pensaba usted, yo estoy bien. Y el otro, Bart. La el otra. Otro,
0: claro, y ellos también pensaban, pero simplemente que usted no se va a partir el culo toda la vida para eso. El resentimiento en las canciones, marica, Shakira lleva como 10 canciones echándole mierda a Piqué, ya supere lo china, marica. Yo facturo, el man también factura, y el man ahorita está en un yate con 65, uy, cómo no fue la canción. El man ahorita está en un yate con 65 prostitutas y ella ya en el mundial bailando y que lo hizo re mal.
2: No,
0: las cosas como son, papi.
1: O sea que si yo estoy entusado, ¿qué debo hacer inmediatamente?
0: Primero que todo, escuchar a Antonio Aguilar. Lo segundo, comprarse una botellita de whisky mayor de edad y reflexionar sobre lo que hacer. No aconsejo, porque hay mucha gente que me pregunta que si es que porque uno es macho y eso que hay que conseguirme que irán de las viejas y que no sé qué. No, huevón, porque se va a joder más.
2: ¿De verdad?
0: Sí, claro, marica.
1: No aconseja. Ir, no.
0: No, huevón, porque lo que usted va a hacer es desahogarse con una vieja. Te explico, ya. Me la como y fue pucha y ya y salió. Y apenas llegué a la casa le va a dar más duro, marica. Más bien llegué borracho, vuelto a mierda, hasta que le empiece a bajar la mierda o muera de una cirrosis la hijueputa.
1: Me encanta, son solos.
0: Eso es la responsabilidad afectiva. Entonces ¿qué le están enseñando a usted, muchacho?
3: Yo, por ejemplo, ¿yo cómo puedo batallar una tusa? Mujer.
0: Lo mismo.
3: Apuntar chorro.
0: Sí, lo que pasa es que hay un... Tú tienes un plus, es que como mujer vas a tener más atención de muchas personas. Si alguno de estos maricas la llega a ver despechada, ¿qué te pasa? No, ven, ponte bien, ¿qué vamos a hacer? ¿Dónde te pongo, reina? ¿Será que a uno, hijo de puta, lo ven mal y una vieja, ven? No, uno le dice, no, hijo de puta borracho, allá tirado.
2: ¿Usted se considera lindo, Bart?
0: No. ¿Usted se considera lindo?
2: Yo no.
0: Ah, bueno.
2: Pero usted, bien. Es que, ah, bueno.
0: Uy, uy. Bueno, ya que hijo de puta. Llega una edad en que uno dice, hasta ya. Usted no puede comer, yo no puedo hartar, ya que hijo de puta. Saquemos una pieza los dos, ya que hijo de puta. Uy, esto se volvió regay.
6: Y escuchando a Antonio Aguilar.
0: No, no, no, escucha, no, no, ese, no. Man, ese man ahorita dice, no, no, no, acá no.
2: Oiga, ¿qué hijo de puta terapia que se va a estar presentando en el mes de junio de este mes? Quedan funciones el 24
0: y mañana.
2: Y mañana que es 17.
0: Y mañana hay un dilema muy áspero porque mañana es el partido de la selección. Pero no, pues mire el director, es que el director es él.
2: Ah, ¿culpa?
0: No, sí, es Dios. Sí, es mi culpa. Entonces que él le dio por ponerlo así y me puso a voltear. Entonces mañana vamos a
2: transmitir. ¿Cómo va a ser eso?
0: Párenlo, va a estar una chimba porque va a haber comedia a las 7 de la noche. Vamos a hacer terapia. El show de mañana en Boom, que encuentran en tu boleta la...
1: Y ya para que se mentalicen siempre, va a estar todos los miércoles, en julio, en agosto, hasta todos los miércoles, sí, aquí hasta allá. Diciembre, va a estar Bart haciendo puta terapia en Boom los miércoles.
2: ¿Y luego pone el partido?
1: Boleta en tu boleta.
0: Y sí, mañana se van a transmitir el partido en pantalla gigante después del show de comedia. Entonces la gente que vaya, no solamente va a asistir a un buen show de comedia, sino también se queda a ver el partido y la pasamos todos.
2: Y en las pausas de hidratación de los jugadores.
0: Que es otra maricada. No, pero ahí no, es que el cool time, bueno, no sé qué marica, ya antiguamente, fue pucha, el Brasil de los 70s, que al cool time, y que patas que le daban.
2: Pele, ¿se imagina Pele haciendo pausa de hidratación?
0: Dice, los meros travesaños. Travesaños, dice CD.
1: ¿Usted piensa que el fútbol de antes era mejor? ¿Qué piensa ahí al respecto? ¿Qué piensa de que los jugadores...?
0: Los tiempos han cambiado. Lo que pasa es que ahora son más delicaditos, más técnica. Ahí viene una de las grandes dudas que les dejo a ustedes para que lo tengan y hablen después en otro programa. Si son deportistas de alto rendimiento, porque hijo de putas tienen que ir a chupar agua a mitad de camino. Entonces no son de muy alto rendimiento. Ah, bueno, marica.
1: Ok.
2: No, pero ahorita son mejores. Bueno, por ejemplo, Kaká, que es uno de esos como que está en el limbo de esta generación, fue tan perfecto que su mujer lo dejó por perfecto.
1: La mujer dejó a Kaká por perfecto. Por ese perfecto. Fue el argumento, ¿sí?, de la vieja. Sí. Él dijo, te dejo porque eres demasiado perfecto para mí. Sí, a Kaká.
0: Perdedora
1: la nena. Sí. Y ahí Kaká entusado, siendo perfecto.
0: ¿Por qué?
1: Pues estaba triste.
2: Pues triste porque...
0: Pero marica,
6: acá lo dieron en el show de Bart.
1: Acá tomando terapia con Bart.
0: Sí, obvio. Y nos entonces volvemos caca los dos. Nos volvemos re caca.
2: Por favor. ¿Las entradas están en dónde?
0: En tu boleta están las entradas de todo junio, todo, bueno, siempre en tu boleta. Ahorita vamos a subirlo, espero que la gente que nos quiera seguir ahí por Instagram, porque resulta que el link de mañana sí está activo ahí en tu boleta, Juan.
1: Sí, todo está activo, ahí está en tu boleta, pueden verlo para mañana, que sí,
0: a las, mañana
1: el show va a ser más temprano, 7 de la noche. ¿Hay alguna temática ya que vaya a trabajar
0: sobre
1: mañana?
0: Fútbol.
1: Ah, va a ser terapia de fútbol.
0: Sí, mañana la terapia va a ser de fútbol. O sea, sí, mañana el show es especial. Tiene que ver con...
1: Y luego de eso nos quedamos a ver el partido de la tele.
2: Eso.
0: Nos quedamos a beber el partido.
1: A beber el partido.
0: Y ya, pasar la chimba. Esperemos que Colombia lo vaya bien. O sea, sí, este parche está chimba.
6: Bueno, mañana.
2: Bueno, es Bart que está con nosotros. Nos alargamos. Este programa se acaba temprano, pero como nos tuvo que esperar, muchas gracias por su tiempo. Vayan ya mismo a comprar las entradas para el show de Bart. Está en tuboleta.com.
0: Gracias.
2: Mañana, para los que están en la ciudad de Bogotá, eso es en Boom.
0: Sí.
2: Después, transmisión del partido.
6: Y no, Antonio Aguilar es por ahí también.
2: Antonio Aguilar.
0: Ay, papi.
1: ¿Cuál?
0: ¿Qué?
2: ¿Cuál le gusta? ¿Cuál es la canción favorita?
0: ¿Despedida para la canción?
6: Sí, señor. Sí.
2: Este programa está hecho.
0: Se la dedico a mi esposa, se llama El buque de más potencia.
1: El buque.
0: Para que sea seria y se dé cuenta que puede estar perdiendo un gran hombre.
2: Uy, muy correcto, güey.
1: Feliz mañana, 10:27.
2: Muy correcto.
0: Los amo a todos.
2: Yo no.

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Capito, Ryan Castro y Gangsta, señores. Feliz mañana, inicio de semana en este martes, luego del lunes festivo y un fin de semana bastante futbolero, en donde Diana Restrepo los acompaña a través de la marca más viral de todo Colombia. Claro que vamos a estar hablando de fútbol, claro que estamos a la expectativa de Colombia mañana a las 9 de la noche frente a Uzbekistán. Hoy a las 2 de la tarde tenemos a Francia, Senegal. Luego a las 5 tenemos Irak, Noruega. A las 8 de la noche tenemos Argentina, Argelia. Y por último a las 11 de la noche tenemos a Austria y Jordania. Los 40 les va a estar ahí haciendo resumen, ya saben cómo queda el partido, los goles, absolutamente todo. Así les doy la bienvenida este lunes, martes, perdón. Es que este fin de semana lo deja uno loquito. Yo me encargo de los buenos éxitos, por eso llego junto a Carolina Giraldo. Porque nuestro ex tenía razón.

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En su nota, Don Omar pasa por la marca más viral de todo Colombia. Esta mañana que tuvimos un gran invitado en Impresentables. Un crack, uno de los pioneros en el stand-up, en la comedia. Bart, y de esta entrevista la van a encontrar a través de nuestro canal de YouTube, Los 40. Es muy tarde para arrepentirse o querer hacer las cosas bien. Y es prácticamente lo que nos interpreta Gracie y Farruko. ¿Ya pa' qué? Ya en ese momento, de estas alturas, ¿ya pa' qué?

0: Burna Boy y Shakira con una de las canciones oficiales o que hacen parte de este Mundial FIFA 2026. Hoy tenemos grandes partidos a la expectativa por allí. Sé que mucha gente espera Argentina a las 8 de la noche. Evidentemente nosotros estaremos allí pendientes de lo que está pasando con el Mundial.
1: Es tan lindo que no lo...
0: Tal si le damos play a Panamá y Venezuela. Hicieron una canción que se llama Pretty en los 40.
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través de la marca más viral de todo Colombia, Diana Restrepo, acompañándolos. Y ahí estamos pendientes a lo que está pasando con Bless, el bendito que tiene su audiencia.

todo lo que pasó dentro de esta audiencia, bueno, lo van a encontrar a través de los40.com.co. ¿Qué tal si le damos play a Ozuna, Anuel, AA, Tiny y eso que se llama Adicto en los 40?

¿Qué tal viajar al 2017? Una de las canciones o uno de los éxitos que tiene el Negrito de Ojos Claros en su álbum debut, Odisea, para mí el mejor que puede tener Ozuna. Y esto que se llama Se Preparó junto a Chris Jedi y Gabby Music. Es mi W Sound favorita. Una de las W Sound más infravaloradas. La hace Ryan Castro, obvio, on the drums. Se llama ese cool en los 40.

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muchas cosas pasaron este fin de semana con los artistas, con sus artistas favoritos, además de estar pendientes de todo lo que va a pasar en el Mundial. Y es que ahorita...

con la que Edwin Cass pidió perdón más de un año. Sí, porque al parecer le fue infiel a su esposa. Creó este himno y la cantó más de 37 veces para que lo perdonara. Se llama El Beneficio de la Duda. Grupo Firme en los 40.

Llega el momento de despedirme, muchachos, pero contarles y recordarles que a las 5 de la tarde llego junto a Team Hater, junto a los muchachos, porque vamos a estar hablando de absolutamente todo, reaccionando a lo que está pasando con los partidos del Mundial, que tienen que estar pendientes, evidentemente. Y con muchos éxitos, obvio sí, obvio sí.

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0: ¿cómo no iniciar la semana con ese flow? Si tuvimos un fin de semana, un weekend cargado de muchas cosas interesantes, de seguro muchos ahí salieron por ahí a darse una vueltica, se quedaron en casa descansando, relajados, parche familiar, parche de amigos, se fueron de paseo. Además, todo lo que está sucediendo con el Mundial. Bueno, de esa manera, los saludo, espero que tengan una feliz tarde de martes. Es que arrancamos con Aria Vega. Cule poco, éxitos por montones. Y los que ustedes me van a ayudar a programar durante ese par de horas, están estas tres horitas, a través del 316-512-8000. Soy Jumpy. Ya estamos listos incluso para los partidos de hoy. En momentos, Francia-Senegal. Hoy juega Argentina también, Australia, Jordania, Irak, Noruega, Argelia. Bueno, vamos a tener buenos partidos y obviamente por aquí por los 40 saben que vamos a estar muy pendientes de todo lo que está sucediendo con la Copa del Mundo.
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0: Así que ya lo saben, llega Bad Bunny. Eso se llama El Hambre Púa.

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Eso lo hace Gracie Rendón. Se llama Discúlpeme, señor. Y es que ya quiero darle la bienvenida a los que se van sumando por acá, nuestra señal 40, los que ya están levantándome la manito a través de nuestro WhatsApp 316-512-8000. Feliz tarde para todos. Espero que tengan un inicio de semana así súper agresivo. Y bueno, yo sé que sí, hay un poquito de ansiedad porque estamos a la expectativa de lo que va a suceder con nuestra selección Colombia mañana en su primer partido de mundial. Estar agresivo. Por el momento, les cuento que ya van 11 minutos del encuentro entre Francia y Senegal. Hasta el momento 0-0. Vamos a ver qué pasa con ese encuentro que también se nota interesante. Llega Bless, llega Fade, y además sí sabe Fercho.

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La inspiración de esa canción llega por parte del panameño Bossa y Elena Rose con Orión, uno de sus éxitos. Bueno, usted en algún momento quiere dedicarlo, créame que va a quedar muy bien. Mira, saludos a Estefanía a través de nuestro WhatsApp, 316-528-1000. Por acá, Andrés dice, muy buenas tardes, los 40. Me gustaría escuchar Dalmatian de J Balvin, Ryan Castro. Mira, ¿saben que esta canción, coincidencialmente ya viene en camino? Saludos por acá, alguien me está solicitando Coco, el número terminado en 32, no me deja saber su nombre. Chévere que ustedes a la hora de reportarse, nos dejen saber su nombre, pues para saber con quién estamos hablando y saludarlo como se merece. Feliz tarde de martes, estás conectado con Los 40. Tarde de fútbol, tarde de mundial. Lo que está

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primer tiempo 0-0, donde Senegal le está haciendo partido a Francia. Bueno, según lo que están diciendo los expertos, es que posiblemente para este segundo partido Senegal podría llegar con una sorpresa y podría ganar el partido. Bueno, lo sabremos. En minutos estará iniciando este segundo tiempo. Ya saben que por aquí os estaré muy pendiente de todo lo que suceda con todos los partidos de hoy. Francia-Senegal, Irak-Noruega, también en Australia-Britania. Está jugando Argentina, eso de las 8 de la noche. Versus Argelia. El partido también es emocionante. Uno de los partidos esperados. Ya vengo a saludar a los que siguen reportándose por acá a través de nuestro WhatsApp. Es como arrancamos esta hora. Buenos éxitos en este inicio de semana con el Los 40. Llega Aitana, se llama Superestrella.

los éxitos que hace parte de su álbum de Borondo. Les habló de Belle, por aquí estaba sonando con Quédate. Venga, hablando de éxitos, el sábado tuvimos nuestro listado de las 40 canciones más rankeadas que suenan en nuestra programación del 40 al 1 con Sebas Podcast. De hacer una vueltica a través de los40.com.co para que se actualicen, para que chequen cómo están cómo está la situación, cuáles son esas 40 canciones, obviamente incluyendo la número 1 de las más rankeadas, el conteo más importante en Colombia y el mundo, el del 41, en los40.com.co. Llega Lunay, Daddy Yankee. Ese es el remix, es soltera.

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Ay, ay, ay, se acaba de presentar una situación en el minuto 16, en este segundo tiempo, el partido Francia-Senegal. Una situación ahí de un posible penal, pero no, falsa alarma. Hasta el momento, el partido continúa 0-0. Era Dream Girl de Irsize junto a Rauw Alejandro. Una canción un poco, así como un perreíto muy sexy, sensual. Venga, tengo que decirles que el remix de esta canción logró la certificación Diamond, que es una de las certificaciones para un artista de las más importantes, y es precisamente por haberse convertido en uno de los mayores éxitos de la carrera de Irsize, y que llegaba junto a Rauw Alejandro con Dream Girl. Y es el turno de J Balvin junto a Ryan Castro. Se llama Palagua.

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6: 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En el minuto 66, Kylian Mbappé se encarga de anotar un gol y de poner eso 1-0. Francia 1, Senegal 0. Aunque Senegal ahí estuvo a punto de hacer un gol, anula. Fuera de lugar. Se pone eso 1-0. Interesante lo que está sucediendo con ese partido. 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
6: Los 40. Aquí se lo hace Chris y Ronnie, se llama el azote.

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5: 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Hasta el momento, Francia 2, Senegal 0. Lo que se pensaba que iba a ser al contrario para ese segundo tiempo por parte de Senegal, que estaba haciendo partido a Francia. Bueno, pues Francia le ha anotado 2 goles. Francia 2, Senegal 0. Gol. 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
5: 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Bueno, vaya sorpresa la de ese partido, lo que nos deja este partido, porque justamente en el segundo tiempo, antes de acabarse, Senegal logra anotar. Exactamente, Ibrahim Mbaye fue el encargado de anotar para el equipo de Senegal. Hasta ese momento iba el partido, iba 2-1. 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
5: 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Y es que unos segunditos antes de que se acabara este segundo tiempo, antes de que se acabara el partido, Kylian Mbappé es el encargado de poner

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Se llama En Clase Miami, Terra Guayana, junto a Manuel Turizo. Por cierto, saludos a nuestros oyentes que se encuentran en Miami, andan súper conectadísimos con los 40. Ya saben que hay una aplicación, hay una app que ustedes pueden descargar totalmente gratis, no pesa nada. Además que nos pueden llevar a cualquier parte para que no se pierdan ningún éxito como este. Es el encargado de iniciar esta nueva hora de música, pero también es el encargado de darle la bienvenida a los oyentes que están súper conectadísimos con los 40. Feliz tarde de martes, feliz inicio de semana. Llega Miles Smith con Stargazing.

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Qué buena colaboración esa que hace Hamilton en compañía de The F. Se llama Gata Oficial. Mientras vamos avanzando en esta tarde, una tarde de martes, vamos avanzando en este inicio de semana. Seguro mucho para hacer esa semana y sobre todo estar muy pendiente de lo que está sucediendo con la Copa del Mundo. Ya saben que por aquí en los 40 pues les vamos a ir dando sus datos, actualizaciones de todo para que no se pierdan ningún detalle. Además, hoy después de las 5 de la tarde en Team Haters de los 40, vamos a tener mucho para contarles. Este fin de semana pasó de todo. Si ustedes quieren saberlo, bueno, pues ya saben que por aquí vamos a estar. Llega Fade con Fumeteo.

es el efecto 40. Era Benito, Bad Bunny, el Conejo Malo, que continúa con su gira de conciertos por Europa. Una gira de conciertos bastante curiosa, por cierto, porque hay canciones que podría ser, decirlo, que son las más comerciales de Benito y que ha tenido poca acogida en esa parte del mundo. Es decir, canciones muy conocidas que la gente en España, por ejemplo, que le sucedió bastante, no la coreaban porque no la conocían. Bad Bunny, ¿qué pasó por aquí por los 40? Y hablando de éxitos, ha llegado el momento de escuchar la canción más importante de nuestro listado, una de las que me estaban solicitando por acá, a través de nuestro WhatsApp. Por cierto, saludos a Claudia, anda por ahí conectadísima con los 40. Y les habló de ese señor, el Young King, el mismo, Mike Towers, que llega con la canción número uno de nuestro listado.

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0: Fútbol, es inevitable no saludar primero a Luda Silva, quien es la encargada de estar pendiente de todos los ciento y pico de partidos que se van a llevar en este Mundial de la FIFA 2026. Luda Silva, buenas tardes. Oh, Happy birthday to you, para ti también.
1: Gracias, mi querido Seba, Jumpy, Jean Paul, ¿cómo están? Espero que todo súper bien, que haya sido un lindo fin de semana. La verdad es que sí, yo soy la encargada de verme 104 partidos y hasta ahora me llevo 17 partidos, que son los mismos que van. Me los he visto todos y... en este momento nos estoy viendo el número 18, que es Noruega contra Irak.
0: Noruega-Irak, los vikingos juegan a esta hora, después de veintipico de años de no estar en unas justas mundialeras. Ahí están jugando en esta tarde. Ahorita más tardecito, Luda, entonces. Juega la selección actual campeona del mundo, ¿no?
1: Va a jugar la selección de Argentina contra Argelia. La verdad es que es un partido que antes... de comenzar el Mundial, todos diríamos, la tiene re fácil, va a ganar, toda la cosa. Pero después de todo lo que ha pasado en los últimos partidos, Seba, la verdad es que vamos a Argelia.
0: Y acuérdese que Argentina no le va muy bien en los primeros partidos. Mundial pasado perdió contra Arabia Saudita, acuérdese usted.
1: Señor.
0: Antes de ser campeona, perdió en los primeros partidos. Jumpy, que es el, como si fuera el defensa central de los 40 Colombia, toda la pinta sí la tiene. Jumpy, ¿usted cómo está? Feliz tarde.
2: Feliz tarde para todos los oyentes. Venga, contento de iniciar esta semana. Lo que está sucediendo con el Mundial, de verdad que se siente la emoción. Los partidos del fin de semana estuvieron bastante interesantes. Incluso el partido ahorita de Francia también.
1: Buen cotejo, la verdad es que Senegal, Dios mío.
2: Cambiaron completamente la cara del partido, pero Senegal estaba haciendo fútbol a Francia.
0: Oígame, Jumpy, déjeme decirle que usted estaba una celebridad este fin de semana en la ciudad de Cali, vi por ahí historias, usted poniendo los temas.
1: ¿Sí?
0: Sí, Jumpy estaba. No,
1: sí.
2: Este fin de semana, estamos recordando lo que fue el inicio del reggaetón, eso de los 2000 adelante. Una muy buena fiesta. Estuvimos en Cali pasando la
1: deliciosa. ¡Rico, Cali! Recárganos. Tengo ganas de unas marranitas, hombre, John.
2: Venga, ¿usted estuvo en Cali la semana pasada? Cerca. Estuve en Palmira, ¿fue?
1: Estuve en Palmira.
2: Ah, ok.
1: Estuve por allá en Palmira.
2: ¿Cuándo vas a Cali?
0: Qué rico. Ya llevan dos personas que me han invitado a Cali.
1: ¿Cuánto llevas sin ir a Cali?
0: No, yo no. Hace años. Yo viví en Cali.
2: ¿Vos viviste en Cali?
0: Pero hace muchos años. Yo estaba en...
2: peque.
0: Estaba más peque de lo que soy ahora.
1: Sí. No sé si eso se pueda, pues.
0: No, eso es un microorganismo. Una microcélula. Yo iba un tiempito, una panadería que tuvieron mis cochas por esos lados. Pero tengo muchas ganas de ir, Jumpy, a organizar un evento, un parchecito allá para tirar los temas y para volver a conocer.
2: Hay que armarlo, de una. Hay que armar parchecitos.
1: ¿Qué armamos?
0: Los 40 Radio App en Cali, si nos escuchan, nos pueden escuchar, por favor, a través de los 40 Radio App en la ciudad de Medellín, los 90.9. Abrazo a todos los que están por allá. También en la ciudad de Bogotá, si van sentados en un taco bien grande.
2: Congestión vehicular.
1: Gracias, Jumpy. Sí, porque eso
2: suena raro.
1: Puede malinterpretarse mucho, aunque sí hay gente que está sentada en un taco realmente.
0: Claro, hasta ahora de camino por la séptima. Pronto,
1: ahí,
0: por la Caracas.
1: Especialmente las modelos web. Pero
0: Ustedes malinterpretan todo y así no son las cosas tampoco.
1: Ay, mentira.
0: Por los 100.4, abrazo a todos los que andan por ahí conectados. Gracias por escuchar los 40, que ya está al aire con Team Hater. Fin de semana de Mundial. Fin de semana del lunes festivo. Que pasaron muchas, pero muchas cosas. Y por supuesto, hoy tenemos invitado, muchachos.
1: Ay, tenemos un invitado que yo amo mucho, admiro. Y siento que está sacando la cara por el país de una manera muy, muy hermosa.
0: ¿Sabes? Yo le voy a pedir unos tips.
1: ¿Le vas a pedir unos tips? ¿Para qué?
0: Porque hay un parchecillo que cuando nos tomamos ahí los cines,
1: ajá,
0: y ya estamos muy teen a lo último.
1: Uno se pone ahí como a joder, sí, o que siempre.
0: Entonces uno termina freestyleando.
1: Freestyleando durísimo. Sí. Y que uno jura que todo rima,
0: Yo sí juro, Yo soy un monstruo ahí, pero en el momento.
2: Yo tengo un
0: delivery bravo.
1: Uno es buen delivery, buena manera de desempeñarte.
0: Sí, la verdad es que sí.
2: Tiene buenas barras.
1: Líricamente.
0: Por eso ahí le voy a tirar una, que me tire como un par de par de...
1: ¿Sabes qué teníamos de hacer? Deberíamos tratar de hacerlo con él.
0: Uy, qué pena, ¿no?
1: A ver si de pronto lo podemos lograr. No, yo no,

0: atrevo.
1: Qué vergüenza.
2: Sí, que usted va a hacer la cara de nosotros.
0: Yo
2: va,
0: me atrevo. Va, yo soy, una, yo, no, una, yo, güey, madre, que hagamos algo con algo que tenga que ver con mundial.
1: Okay, en ese orden días, ¿quién tenemos hoy, Luda Silva?
0: Ay, tenemos nada más y nada menos que a Diana Restrepo, que acaba de llegar.
3: De ser escandalosa. Hello. Deja el show. Súbete la mini falda hasta la espalda. No, yo estaba aquí analizando lo que ustedes decían.
1: Sí, claro,
3: no,
1: todo el rato ha estado acá.
3: El show que hizo Jumpy, que Sebal le preguntó. Claro. Lu, que estuvo pendiente de los partidos del fin de semana. Y Sebas, que estaba diciendo, Sebas está diciendo que quería irse para Cali. Es porque, bueno.
0: Usted muy lindo.
1: Sí, se está ahí sentada toda la
3: gente. Todo
1: el rato.
3: Pero bueno, que estaba aquí escondida detrás de esta silla.
0: Hermosa, hermosa mi Diana. ¿Qué más? Bien.
3: Bien, mi Lu.
0: Diana, es que estaba a punto de presentar el invitado de hoy y quiero que tú me ayudes a decirlo. Porque el yo lo quiero mucho, la verdad. Me lo encontré qué días en una batalla de freestyle.
3: Okay. ¿Cómo?
0: ¿Y sabe qué? Me lo encontré y es re lindo, es que es muy tierno. Él se parece al
2: ¿quién?
0: Es que es una marca. Se parece a un oso muy tierno de un pan.
1: Okay. bueno.
0: Ay, es hermoso. Pero el día de hoy tenemos invitado al freestyle Fat N.
2: En minuticos.
0: Niga va a estar por acá.
1: Uy, Dios en mío, qué invitado.
0: Va a estar
1: tan bravo.
0: Mi muchacho.
2: En minuticos estará por aquí.
0: Ah, María, yo lo quiero mucho.
1: Bueno, compartan el live en TikTok que ya estamos con ustedes. Feliz tarde. Hola. Por acá anda Fer Díaz. También por acá ya está conectado con nosotros. Jan Bonilla, un abrazo, dice desde los 40 Veracruz. Mira tú.
0: Desde los 40 Veracruz.
3: ¡Viva México, cabrones!
1: Saludito por acá también para Espinosa, que se conecta desde...
0: ¡Nos
1: papás!
0: ¡Ah, no! Es que nos están saludando desde México.
1: Ese es Espinosa... Ese es Espinosa Guerra.
0: ¡Ah! Espinosa Conflicto.
1: Sí. Desde los Estados Unidos nos saludan. ¿Quién más anda por acá? Desde España está Paula Puerto. Mira, nos saludan desde mucha parte del mundo.
0: Nos están saludando desde España, que ojo con Cabo Verde, España.
1: Hombre, ¿por qué ya vamos a hablar de eso? Caterín también anda por acá, desde Villavicencio, tío.
0: No, Villavicencio.
2: Yao, Yao.
0: ¡Ay, camarita! ¡Yo te estaba hablando desde Villao!
1: Oiga, Cruella también saludo por acá. Es que a Cruella.
2: ¿A Cruella?
0: ¿Qué más? Yo soy Cruella de Mil.
1: Es la de Mil, hombre.
2: La tenemos aquí.
1: Luda Silva. Bueno, feliz tarde a todos los que se van conectando. Ya estamos al aire en Team Hater de los 40. Hoy martes con cara de lunes. Y tenemos partidos del Mundial durante nuestro Team Hater. A esa hora juega ¿quién? Luda Silva.
0: En ese momento se encuentra jugando Irak contra Noruega. El señor Erling Haaland. Cintia Cosio jugando su primer Mundial.
1: Bueno, sí, señora. Erling Haaland. Muy similar a Cintia Cosio. ¿A quién se parece más? ¿Y Cintia Cosio a
0: Erling Haaland a Cintia Cosio.
1: Recuerden entonces, Diana Restrepo, ¿cómo le va a usted, verdad? ¿Cómo está?
3: No, muy bien, muchachos. Este fin de semana estuvo increíble. Muy pendiente, le estaba contando
1: el fútbol.
3: Claro, ustedes me tuvieron que haber escuchado dando esos datos.
0: Hermosa.
3: El balón dominado por tal.
0: Ah,
3: no. 58%. No, en el campo es propiedad de Túnez. No, hombre. Yo iba sola, papi. ¿Qué?
0: Estaba dando la información del partido de Túnez contra Suecia. Y qué bien.
3: Señor, bien, me gustó. Siento que.
0: Buenos goles.
3: De los partidos 1-1, ¿no?
0: 5-1.
1: Menos mal estando los goles.
3: A mí no me corchen así. Pero siento que de los partidos que vi todo el fin de semana, los de ayer estuvieron muy buenos. Sí, saber un culo de fútbol.
0: Yo tengo mi partido favorito que va hasta ahora de los 17 partidos, pero lo digo ya.
1: Ahorita lo conversamos porque vamos a estar hoy. Parchando con ustedes en Team Hater. Así que póngase muy cómodo, póngale todo el volumen a su radio y llegue también al TikTok porque ya estamos @los40colombia en TikTok. Un invitado especial en Team Hater para iniciar la semana, semana corta. Y recuerden que este fin de semana a votar, papá.
0: Ay, papi, para allá voy.
1: A votar. Va para allá. Qué bueno, hombre, te envío. Hasta voy con vos. 5 de la tarde, 16. Bienvenidos.
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0: Mal.
1: Bueno.
2: No alcanza.
1: ¿Qué tal si damos inicio, John P? Con buenos éxitos hasta ahora.
2: Sí, señor. Llega David Guetta con Alphaville. Uf, me gusta esa canción. Se llama Forever Young.

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1: Acaba de hacer gol para Noruega el señor Erling Haaland, nuestra figura del Manchester City. Sí, señor. Acaba de hacer gol al minuto 28. Un golazo. Qué golazo el que se hizo el señor Erling Haaland. Iba ganando Noruega 1-0.
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2: 40. ¡Ay, la Copa del Mundo! 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
3: Se empata el partido, mi querido Jumpy, con gol de Irak. Gol que lo hizo el señor Hussein. Un golazo de cabeza con un pasesote de Almarí. La verdad es que qué gran gol. Creo que me gustó más este que el primero, de hecho. Okay. Me gustó más este que el de Noruega.
2: Yeah, ese
3: qué bastante. Gol. Golazo, qué golazo el que hicieron ya a punto de acabarse el primer tiempo, mi querido Jumpy, porque en estos momentos van 41 minutos del partido entre Irak y Noruega.
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6: No voy a escuchar nada.
7: No voy a escuchar nada hoy.
6: ¡Cállese, señora! Me levanté re...

0: Bueno, ya estamos al aire en Team Hater 240. Ay, ay. 1-1 va a ser cotejo.
1: 1-1 va a ser partido, Seba. La verdad es que mentiras.
2: ¿Qué?
0: ¿Qué pasó?
2: ¿Gol?
0: Atención.
1: Uy, no, no, no, no, no, no.
0: Casi gol, casi
1: no, no,
0: gol.
1: No, no, no, no, no, no, no, no, no.
2: Sí, gol, señor, gol.
1: De Noruega.
2: Noruega.
1: ¿Y adivina quién lo volvió a hacer?
2: ¿Quién lo volvió a hacer?
0: Atención. ¿Quién lo hizo?
1: Erling Haaland. No, doblete no, para el señor Erling Haaland. Gol de Noruega, 2-1. Se desiguala el partido.
0: Yo adelante Noruega, a sus
1: 42 minutos.
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1: Uy, muchachos, le voy a decir una cosa. Un error grande, pero grande de Irak, del portero de Irak. Un pase por parte de él. El defensa le volvió el balón al portero y el portero
0: no
1: lo dejó ir.
0: En un mundial,
1: y
0: por favor.
1: Fue gol de Erling Haaland.
0: Ok.
2: El gol es de Irak.
1: No, señora, de Noruega.
3: Noruega.
0: 2-1 va ganando Noruega. El Irak fue el que cantamos hace un instante. Sí. Está demorado.
3: Fue un gol. Sí, fue un gol. 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
0: ¡Ah, qué bueno el mundial, hombre! Por favor, 2 goles ya entonces de Erling Haaland, mira.
1: Sí, señor.
0: Gran goleador. Olfato de goleador que tiene mi mono, el vikingo. Siempre le creo yo al mona, al monazo. Que, ay, qué bueno, hombre, que me lo llevaran para el Real Madrid. Bueno, 5:45 y seguimos hablando de mundial, porque necesito que conversemos de lo que pasó este fin de semana en el primer fin de semana de la Copa Mundial de la FIFA 2026. Y una de las cosas que sucedió este fin de semana es: quíteme a Tim Payne. Yo quiero a Bosnia.
1: Señores y señoras, tenemos tenemos un nuevo ídolo en el fútbol.
0: Don Luda, ¿cómo es que uno dice el que le reza a Tim Payne?
2: ¿A cualquier santo le reza?
0: No sé.
1: El que no conoce a Vicente, el que no
2: conoce a Dios.
1: El que no conoce a Bosnia, a cualquier Tim Payne le reza.
0: Déjeme palma.
1: Por favor, le voy a decir una cosa. Tim Payne, te amo. Pero Bosnia es el GOAT.
0: Bueno, ¿quién es Bosnia? ¿Quién es Bosnia?
1: Le voy a decir una cosa. Bosnia, arquero de 40 años de Cabo Verde, figura en el partido contra España. O sea, mejor dicho, se las puso bien difíciles. Y le tengo una noticia exclusiva en estos momentos, mi querido Sebas, siendo las 5:46 de la tarde.
3: Ajá.
1: Bosnia acaba de llegar a los 10 millones de seguidores en Instagram. ¿Qué? Después de que cuando comenzó el partido contra España tenía nada más 20 mil seguidores.
3: Dios mío.
1: Lo que hacen las redes sociales es increíble. Y me encanta que estamos haciendo famosa a la persona correcta, porque es que la historia de este man es hermosa. Un gran arquero, aparte con su selección, aparte un Cabo Verde que se le paró durísimo a España, una de las selecciones favoritas para ganar el mundial, jugando con todas sus figuras adentro, porque inclusive entró Lamine Yamal tarde, pero entró Lamine Yamal. Y ni siquiera Lamine Yamal fue capaz con el señor Joymar José Évora Díaz.
0: Bosnia, quien atajó, todo, ¿no? Atajó el mapa de calor del partido. Es divino verlo. Es
1: hermoso.
0: Porque solamente casi que todos los más de 90 minutos que jugaron eran en el área de Bosnia, y Bosnia se le metió el espíritu literal de Neuer, de Buffon.
1: No, es que estábamos viendo a Oliver Kahn. Le voy a decir una cosa. Yo estaba viendo a Oliver Kahn.
0: Literalmente era, o sea, Oliver Kahn.
1: Increíble la manera en la que ese señor. Es más, yo, si el día de mañana mi hija me pregunta por qué se llama Bosnia Tim Payne, no lo entendería.
0: Miren, Luda Silva, usted me lo va a aclarar también. Bosnia, le dicen Bosnia. Porque en el barrio, Bosnia significa como viejo. ¡Ey, el viejo!
1: Señor.
0: ¡Hola, viejo!
1: Sí, señor.
0: Entonces, en el barrio le decían Bosnia, porque pues el más veterano, le decían, ¡ey, entonces que mi viejo! Y así, eso, así es el significado de Bosnia como tal. Además, hace algunos años, el señor Bosnia trabajaba en temas de no sé si carpintería o de
1: construcción.
0: O sea, como por ese lado. Okay. O sea, estamos hablando de que Bocinha no tiene una trayectoria en grandes equipos. Ese viejo querido, viejo hermoso.
1: Sí,
0: ¿no?
1: De hecho, actualmente juega en el Deportivo de Chávez.
0: Exactamente, o sea, juega en un equipo que, pues, obviamente, Dios mío, lo desconocemos 100%, y hoy por hoy, para iniciar el Mundial, es de las figuras más importantes que tiene la Copa Mundial de la FIFA 2026. Ahora, siento yo, Luda, que ha sido un Mundial de seguidores, ¿no?
1: Yo...
0: Como de hacer obras en cuanto a redes sociales, en cuanto a Instagram, lo veo yo.
1: No, la gente sí, está...
0: Pero mira que tengo una pregunta.
1: ¿Qué pregunta?
0: ¿Será que esto es estrategia de marketing de Instagram? ¿Por qué? Porque, a ver, puede que no. Yo me estoy metiendo teorías conspirativas que este fin de semana vi muchas.
6: Muy fuerte.
1: Sí, no estoy viendo.
0: ¿Pero por qué? El efecto Tim Payne generó... que todos nos volcáramos a una red social.
1: Sí.
0: Este año el Mundial es obviamente en 3 países, pero en la más fuerte es Estados Unidos. Sí. Y digamos que las actualizaciones de Instagram y todo el sistema como de redes sociales y de plataforma ha venido mucho creciendo en TikTok, que recuerden ustedes que la pelea es entre estos dos titanes fuertes.
1: Sí, señor.
0: Ahora, lo de Bocinha. ¿Por qué pasó lo de Bocinha? Porque una creadora, una periodista deportiva de Brasil... lo coge después del partido, siendo figura, y le dice: venga, ¿cuántos seguidores tiene usted? Casi como replicando lo que pasó con Tim Payne. Y recordemos que Brasil es otro mundo.
1: Sí, señora.
0: Brasil es una cosa increíble.
2: En todo, en fútbol, en música, en todo.
0: Y en la audiencia.
2: Es otro universo.
3: En país como tal.
0: Y en la audiencia. Entonces, siento yo que aquí hay como que... siento yo muy conspiranoicos y demás.
3: Pero ¿sabes qué?
0: Pero no está malo, pues, no está malo.
3: No, pero ¿sabes qué? Hay un plus, y es detrás de... hay una historia real. O sea, no es cualquier persona, no es una persona que de pronto ya venga como con cierto reconocimiento.
0: Claro, no.
1: No, y digamos que...
0: eso está bien. Y con Tim Payne también había una historia real.
1: Exacto, pero no. Digamos que a diferencia de Tim Payne, lo que hizo Valentín Scarso fue volver famoso al jugador menos famoso del Mundial. En el caso de Bocinha, fue un jugador que fue figura ante una de las selecciones favoritas.
0: Claro, ¿sí? Hay una historia más fuerte.
1: Entonces hay una historia más fuerte.
0: Tiene una raíz más grande.
1: Sin embargo, ¿sabes qué? Para mí siento que... el día de mañana van a ser dos figuras que yo siento que vamos a hablar mucho de ellas.
0: Claro, ya
1: ¿sabes? Como cuando... que ya hubo algo que quedó ahí marcado.
0: Con menos de 8 días del Mundial y ya tenemos dos figuras importantes, y no son las de siempre.
1: Y es
0: no
1: que...
0: son las de siempre. Y
1: exactamente. Eso me parece hermoso. Y ¿sabes qué? Ahorita que hablamos de Tim Payne, mi querido
0: Sebas,
1: un momentico, porque hay gol de... no, ay, se lo comió.
3: No.
1: Se lo comió. Pero hay una cosa que pasa con Tim Payne actualmente, y es que hay nuevo club para el señor Tim Payne. Resulta que va a jugar en Olimpia de Paraguay.
0: Muy bien. Se viene para Sudamérica
1: y muy probablemente se encontrará con Nacional en la Libertadores dentro de 3 años. Sí. Así que Tim Payne, te amo también. Quería ver jugar Tim Payne.
2: Tengo una pregunta. Este equipo que está jugando en ese momento contra Noruega es el mismo equipo que no puede estar en esta...
1: No, es Irán. Irán es el que el que jugó ayer contra Nueva Zelanda, contra Tim Payne, de hecho, qué gran partido, para mí uno de los mejores. Irán es el que no puede entrar a Estados Unidos solamente a jugar. Juega y les toca ir.
3: Irán.
1: Exactamente.
0: Irán e Irak.
1: Bueno,
0: 5 de la tarde.
1: Ahorita sí puedo decir cuál ha sido mi partido favorito de los...
0: lo cuento. Ténganmelo ahí.
2: Tenemos 2 horas más.
0: Ya tenemos además invitado enseguidita, más tardecito. Ya en instantes, ¿cuál tardecito? En minutos. Vamos a tener el señor Fat
1: Nigga
0: con nosotros.

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0: Hater de los 40, dándole play a los buenos éxitos y parchando con ustedes desde la ciudad de Medellín, 90.9 en Bogotá. Si va sentado por ahí en un taco bien grande, los 100.4. Hay tacos hasta ahora,
1: no, no, sí, pero una congestión vehicular.
2: ¿Tú no te has sentado en un taco? No.
0: Sí, me calé muchos tacos también, pa.
2: Perdón, no, pero todos en esta cabina no hemos sentado en un taco.
1: Sí, suena fuerte.
0: Ay, hombre, por Dios.
2: Digan que no.
1: Estamos de esa manera suena fuerte.
0: En Mundial a esta hora y Cotejo Luda, ¿cómo va la cuestión?
3: Por ahora seguimos igual, sigue 2-1, acaba de comenzar el segundo tiempo, minuto 46, y va ganando Noruega con doblete de Erling Haaland. Y el golazo de Irak. La verdad, qué golazo.
2: Deben meter goles.
0: De Irak, sí, señor. Gol de Irak, por lo menos.
3: Buen gol de Hussein.
0: Bueno, empezamos semana como debe de ser, con invitado, y qué gran invitado tenemos en la tarde de hoy. Para los que nos están escuchando, vayan ya a los 40 Colombia en TikTok, que también nos pueden ver, porque tenemos hoy, mejor dicho, tenemos clase de freestyle.
3: Ay, papi,
0: usted que está metiéndole por ahí.
3: Ay, papi,
0: yo necesito unos tipsitos también, porque cuando terminamos ahí como de tomar los chorrillos ahí.
3: Usted pone muy gracioso. Se pone muy gracioso usted.
0: Bueno, ¿a quién tenemos batalla hoy en la tarde de hoy, Luda Silva?
3: Ay, tenemos un freestyler increíble. Aparte de eso, es una gran persona. La verdad es que desde que lo conocí, una muy buena impresión de él.
0: Sí.
3: Actual, fue campeón de Red Bull Internacional Nueva Historia, y la verdad es que es increíble en lo que hace, mi querido Sebas. Estuvo ahorita rapeando este fin de semana, Pailo, y haciendo las propias rimas. Y tenemos invitado al señor Fadniga.
4: ¡Pasito!
3: ¡Adelé! ¿Cómo me le va?
4: Hola, ¿cómo están? ¿Cómo está toda la gente de los 40?
3: Muy bien. Ya,
4: gracias por la invitación. Dios los bendiga mucho.
3: Ah, tal.
0: Ah, es que muy bonito.
3: Qué muy tierno.
0: Bienvenido. ¿Cómo andas? ¿Cómo va todo?
4: Bien, gracias a Dios, todo excelente. Muy contento con todo lo que está pasando. Estuvimos ahí en Venezuela en el premundial de freestyle. Ahorita estamos por acá. Y gracias a Dios, bendecido, con muchas ganas de seguir para adelante y de romperla.
3: ¿Cómo te fue en Venezuela? Por ahí te vi echando unas rimitas a Larix.
4: Bien, le metimos sabroso. Falta que salga la retransmisión de la jornada de Caracas, pero no fue bien, dieron que soy el MVP de la de Caracas, entonces a la espera. Nos reunimos con Acapela también. Mucho respeto para él, mi rapero favorito, y me dio también como que el feedback de que también me respeta mucho. Entonces, eso, muy feliz, un viaje muy hermoso y con muchas ganas de volver.
1: Vega, felicitaciones, porque si en Venezuela, que es potencia en el freestyle, le dijeron que usted es MVP, durísimo, gracias, brutal.
3: Sí, la verdad es que sí. ¿Cuánto llevas tú ya haciendo freestyle, Fat?
4: Desde el 2017, desde los 11 años.
0: Ya mucho, ya. Hago un favorcito, péguese a este. Pega el micrófono.
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0: Ahorita vamos a
1: hacer. No, por favor, Faldo, quiero mucho.
2: Me gusta sentar en los tacos.
3: Se la devolvió.
1: Dios mío. Empecemos a conversando lo que decía Lu. Devolvámonos a los inicios de FAD. ¿En qué momento tú decides entrar al mundo del freestyle? ¿En qué momento como que el referente a capela? Pero ¿cuándo dices como que me voy por ese flow?
2: Bro, siempre me ha gustado mucho el arte. Desde muy pequeño me ha gustado el arte, la cultura, el hip hop. La salsa también, pues viniendo desde Cali. Me gusta mucho la música en general. Y la vuelta es que yo muy pequeño me vi una película y era como de baile y de rap. Entonces sí, como que por ahí ya me empezó a gustar más. De ahí me empecé a encaminar por el baile. Yo bailaba breakdance, entrenaba. Y en el entreno conocí gente que rapeaba, que hacía freestyle. Y en mi barrio habían personas que me ayudaban, me enseñaban. Y una vez yo fui a Pasto a un evento de breakdance. Y en el evento de breakdance había una competencia de freestyle. Y gané ese día en la competencia de freestyle.
4: ¡Upa!
2: Entonces, desde ahí yo dije, ah, no, por aquí no va bien.
1: Por ahí puede ser la cosa.
2: Oye, por aquí puede ser el taco.
1: Sí.
2: Y lo empecé a ir bien por ahí y la gente como que me empezó a apoyar también por ese lado. De ahí también llegó la pandemia. Entonces dejé el baile porque pues lo del contacto y la vaina era más complicada y empecé a entrenar más freestyle y empecé a viajar y de ahí para allá como que le empecé a meter.
4: En el breakdance también hay freestyle, ¿no? ¿Tú también lo hacías en el breakdance?
2: En el breakdance, ¿qué es lo que pasa? Obviamente pues cada uno tiene salidas que las adapta normalmente a las pistas en las que se baila en general. ¿Sí? Lo que hay es al style o defiende tu estilo.
4: Okay.
2: Que es como que cada uno tiene un estilo de bailar distinto y poner una pista o una canción de un género completamente aleatorio y vos tenés que defender tu estilo en de arte en cualquier canción que te pongan. Entonces eso es como que lo que hay en el baile.
4: ¿Y tú lo hacías?
2: Yo sí.
4: Sí.
2: Sí, pero pues obviamente soy mejor para este lado.
5: Yo vi una competencia de baile así tal cual y ver cómo defendían bailando artísticamente.
4: Sí.
5: Un vallenato. ¡Ja! Un vallenato, eso te vuela la mente. Fat, dentro de estas codearte, dentro de la liga grande y grandes artistas de todo el free, ¿cuál ha sido y quién ha sido el que te ha dado el mejor consejo que tú puedes decir? Porque tú estás chiquito, dentro de ese mundo estás chiquito, pero que te haya dicho, ve, te doy este consejo para que lo apliques el resto de tu vida y tú dices, wow, me lo dio el más grande, mi ídolo.
2: Mira que más que eso, más que personas grandes en el freestyle, porque siento que al fin y al cabo cuando ya llegas al punto en el que ya la competencia es tan alta, como que ya todo el mundo es rival, ¿me entiendes? Ya con todo el mundo competí, obviamente cada uno es diferente. Que a mí me dé un consejo una persona antes de yo llegar al punto, a yo llegar a pedirle un consejo a una persona ya en el momento, porque pues se supone que estamos batallando por lo mismo, ¿me entiendes? Claro. Y obviamente te pueden aconsejar, pero no en el momentico. Y digamos, la persona que a mí más me ayudó como dándome un consejo que me sirvió mucho cuando yo recién estaba empezando es un juez de Cali que se llama Julián.
4: Okay.
2: Él me ayudó mucho como que en mis inicios. Yo iba con él a los eventos, me ayudaba como a pulir mis vueltas. Y él me dijo como que, porque yo me ofendía mucho y me ponía muy triste cuando yo perdía un evento o cuando perdía cualquier participación en alguna cosa grande, en algún evento grande. Y me dijo como que, papi, usted no puede estar triste por cosas que usted no puede controlar. Usted tiene que darlo todo desde lo que esté en sus manos y de ahí en adelante, ya que sea lo que el destino quiera. Después de que usted lo dé todo, usted ya puede estar contento con lo que hizo.
3: Sabias palabras. Sabias palabras. ¿Cuál es tu referente dentro del freestyle?
2: Dentro del freestyle, obviamente Valles, Balleste y Arcano, que es un freestyler de España. Y también, obviamente, Acapela. Que Acapela, obviamente, lo empecé a escuchar por una batalla que tuvo con Asesino hace mucho tiempo. Era muy bueno improvisando Acapela. Y de ahí en adelante ya empecé a escuchar sus canciones y también en la música.
3: ¿Y qué se siente? Qué pena, Sebas. ¿Qué se siente al tenerlos como referente, pero también tenerlos ahí en la batalla? O sea, es como que, hey, estoy batallando con la persona que es mi referente, pero lo tengo ahí y estoy al nivel.
2: Por ejemplo, ahorita, como te digo, en el momento en el que yo pasé la primera nacional de Red Bull, que me enfrenté con Balleste, yo lo vi como desde el punto de, uf, estoy aquí con él, tengo que dar una muy buena batalla para mostrar como que de verdad la inspiración en él valió la pena y que yo esté aquí contra él, como que vale la pena yo haberme inspirado en una persona que tiene tanto talento y sea tan grande, y como que por eso traté de tomarme en serio la batalla. Y de ahí en adelante ya hicimos una bonita amistad. Él obviamente desde antes ya me había visto, pero pues uno tiene que lucharse lo suyo y uno tiene que alcanzar el punto para que las personas como que lo tomen en cuenta como uno más de lo que ellos se han luchado toda la vida. Y como que yo siento que ya Valle se me tiene el respeto también de este peladito. Yo lo pillé crecer.
4: Y aparte, pues ambos del Valle, ¿no? Entonces siento que también es algo súper importante. Hay algo que a mí siempre me ha llamado mucho la atención en el tema del free, y es como va muy conectado a lo que nos estás diciendo, es con el tema de las amistades y las enemistades dentro y fuera de un escenario. ¿A qué voy? Uno a veces ve que se calientan mucho las batallas y uno a veces jura que ustedes se odian y no es así. ¿Hay alguno con el que tú digas de pronto si realmente nos podemos vender en el escenario y nos caemos re mal?
2: No, yo no pierdo mi tiempo peleando con nadie. Uno, el que se enoja pierde, como dicen por ahí, ¿no?
4: Sí.
2: Y pues es un arte en el que las palabras chocan mucho y se puede decir lo que sea. Y obviamente hay códigos y hay vainas que no se tocan, pero pues hay que entender que es una batalla de freestyle. Y es como, mira qué pasa mucho con los argentinos.
4: Sí.
2: Pero no hablo del no hablo del freestyle, sino que en general, por ejemplo, en el fútbol.
1: Ellos en la sangre tienen ese picante.
2: Sí, ellos muy picantes. Ellos llegan en la batalla, te la pican, te dicen vainas, te retan, te hablan, te dicen un montón de cosas. Y cuando acaba la batalla, son de las mejores personas del plano astral. ¿Sí me entiendes?
1: Sí, sí, sí.
4: Porque sé cómo se maneja eso, porque digamos que también pasa mucho que hay temas, tú decías, hay temas que no se deben tocar, pero hay unos que abusan y tocan ciertos temas que se supone que son personales o que son cosas que ustedes hablan fuera de un escenario, más como en modo amistad, y llegan y las tiran dentro del escenario.
2: No, pues normal, eso puede pasar, pero pues de ahí en adelante usted ya sabía a quién contarle y a quién no sus cosas, ¿me entendés? Eso ya son como casos muy específicos, pero normalmente las cosas que hablan son personales, pero son vueltas que ya salen a la luz, ¿me entiendes?
4: Claro.
2: Digamos, por ejemplo, cosas de funas o vainas que hablan a nivel general y luego uno los utiliza para utilizarlo en la batalla. Pero hay vainas que también son mentiras. Por ejemplo, hay vainas que la gente se tira y son mentiras. Le puedo decir que no, que tu mamá y yo nos vimos ayer. ¿Sí me entendés?
5: Guiño, guiño.
1: No, por favor, Diana.
3: Hace parte del arte del freestyle, porque como quiera que sea, eso puede desestabilizar al
2: contrincante. Obvio.
1: Sí. Es Fat N que está con nosotros. Ya caigan al TikTok, que ahí San le puede dejar sus preguntas. Fat, usted ha tenido muchas batallas. Ha estado... se ha parado durísimo a nivel en planos nacionales e internacionales. Ajá. Pero ¿cuál ha sido como ese momento donde usted dijo, ay, niño, le metí muy rico en esa? Digamos en alguna de las batallas de lo que has logrado, ¿cuál ha sido la más significativa para ti?
2: Para mí la del 20 años de Red Bull, por la que yo vine.
4: Claro.
2: Para mí es muy significativo porque es el primer campeonato mundial de un evento de Red Bull en Colombia, ¿me entendés?
1: Sí.
2: Entonces como que yo lo veía como que, bro, tengo la posibilidad, puedo ganar, tengo que tomármelo en serio, y trataba de tomármelo muy en serio, ¿me entendés? Y cada batalla que pasaba, sentía que tenía que meterle más fuerza que en la anterior. Por ejemplo, ese día yo tuve una batalla con un artista muy duro que también empezó haciendo freestyle, que se llama Adrián.
1: Ok.
2: Y yo batallé con él en semifinales. Y yo con él empecé perdiendo.
4: Sí.
2: Sí, sacaron unos objetos y a mí me trabó la mano en los objetos y todas las cosas.
5: Era loca.
2: Sí. No, literal. Sí, bien dicho.
1: Vergüenza, parce. Diana. Sí,
2: qué tristeza. Yo llego y meto la mano y es que para sacar un libro y había un casco y la mano me quedó metida ahí.
4: No puedo sacar el casco.
2: Y no saqué nada al final, no saqué ni el libro ni el casco.
5: Ah, yo le hago
2: aquí buena mano.
4: Eso es bueno.
2: Sí, obvio, se puede, mientras no toque el regalo, usted le puede decir lo que quiera. Y yo iba perdiendo y yo dije, no, yo no puedo perder contra este viejito. En la siguiente yo llegué y activé los poderes y ahí como que sentí que le metí mucha presencia y me sirvió mucho la batalla, estuvo muy bueno.
4: Oye, y de hecho también hablando de esa batalla, era algo que también era como que tú mostrar esos nuevos talentos o nuevas generaciones que están surgiendo en el freestyle, que eso me parece hermoso, porque no solamente es hablar de los grandes que ya sabemos, que ya conocemos, que son demasiado tesos en Colombia, sino también hablar de esas promesas que uno dice, parce, hay mucho freestyle ahorita, porque la gente está diciendo, ay, si el freestyle se está acabando, pero yo cada vez veo gente más tesa, y entre esos estás tú, y eso me parece muy chévere. Pero en este caso, quiero también como que tocar el tema de las chicas en el freestyle, que me parece muy interesante. Yo he visto varias, entre esas he visto una que se llama Pandora, me parece muy buena. Y ella es de Valle también, de Jamundí, ¿cierto? De Jamundí.
2: Y ella es parte de mi crew, de los Decepticons, que somos varios freestylers del Valle, que somos muy amigos y hicimos una hermandad, hicimos un grupito. Y Pandora es muy talentosa. Ella empezó hace como 3 añitos nada más en el freestyle. Y muy bestia, muy talentosa. Tiene como una energía muy bonita, deslumbra en el escenario, mucho talento. Y para mí va a ser una de las caras del freestyle, por decirlo, dentro de muy poco, un añito le doy máximo para que la siga rompiendo. Ahorita tiene una internacional. Ya que hablas de las mujeres, o sea, por ejemplo, ahorita que viene el mundial de freestyle, que nosotros estábamos en Venezuela haciendo el premundial, también estaba Maritea con nosotros. Nosotros en el equipo de Colombia somos Balleste, Maritea y mi persona. Y
4: hermoso equipo.
1: Un cliente, ¿no?
2: Maritea no. A mí lo que me gusta de Maritea es que ella siempre como que no se autodenomina solo como de las mujeres, sino como de las mejores freestylers de Colombia y del mundo.
4: A eso voy. Por eso iba como que el tema de mi pregunta. Porque te voy a poner un poco en contexto con el tema de la comedia. Que pues yo soy comediante, yo me muevo en el tema de la comedia. Pero pasa mucho que a nosotras como comediantes nos dicen es la mejor comediante mujer. Ajá. La comediante mujer o la cuota femenina o eso. Y me imagino que pasa lo mismo en el freestyle. Que uno dice como, ¿qué toca hacer para que no nos pongan ahí como la tal mujer, sino como la freestyle o la comediante? ¿Tú sientes que eso está mejorando en el freestyle ahorita?
2: Yo siento que parte importante es, te lo pongo como ejemplo otra vez a Mari, porque yo la he visto haciendo entrevistas y he visto cómo ella afronta ese tipo de preguntas. Y ella dice, no, yo no soy la mejor freestyler de Colombia ni la mejor freestyler mujer. Yo soy Maritea y Maritea es de las mejores del mundo. No de las mejores del mundo y no de los mejores personajes del mundo en general que hacen freestyle. Entonces como que al ella ya desencasillarse de un grupito, de un paradigma que normalmente tienen con algún tipo de personas o algún grupo de personas, ella ya como que se libra en salud de que la tomen en cuenta solo por eso.
5: Y que tampoco lo incluye como bandera, como que no se aprovecha del hecho de ser mujer, que es decir, pues por mujer, deme el campo. No, ella se lo ha guerreado.
4: Pero durísimo.
5: Esto, Fat, de pronto en algún momento, dentro de todas las batallas que has hecho, ¿en algún momento te has arrepentido de alguna batalla o de algo que hayas hecho, dicho en batallita?
2: Obvio, pero no de arrepentirme por haber dicho algo que no me gustó, sino como que por no haber dicho algo más o no haber enfocado mejor la batalla o no haber ganado por meterme por el lado equivocado, ¿sí me entendés? Como que eso es lo único que yo he sentido que...
5: ¿Como que nunca has tenido problemas de pronto o malos entendidos por algo que hayas dicho?
2: No, la gente sabe que yo hablo claro y uno ahí no puede dudar. No puede dudar en la batalla.
1: No me puede dudar.
2: Obvio, porque usted duda, ay, no ya le creen lo que dice, papi. Ay, ya. Eso es lo que estoy diciendo, tiene que decirlo mirando
4: se
2: al frente.
4: Se le lengua la traba.
3: Ahí ya pierde. Ya pierde
5: es
3: el
5: que
3: año.
5: Fat es tiernito, pero cuando entra a la tarima.
1: ¡Es su tierno!
5: ¡Padre!
4: ¿Cómo era la palabra que tú le dijiste a la risa fin de semana? ¿Deschamizarse? No.
2: ¿Cómo es que yo le dije?
4: Uy, no. Muy difícil. Yo creo, ¿cómo hace?
2: Fíjate. La Rix, pero a mí me olvidó fue la palabrita.
4: Es que fue la palabra, desenchamízate.
2: Descoño de tu madriza.
4: Eso, descoño de tu madriza. No, qué palabra.
3: Eso salió ahí.
4: Descoño de tu madriza, John P.
1: No, sabes también con el John
5: P. John P no tiene la culpa. John P
2: no deje de tratar así. No deje de tratar así.
1: Cali en la calle. Gafat, ¿usted cómo le cae el Lucho Díaz?
2: Admiración total para la bestia. El mejor jugador de Colombia, papi. Activo. Mañana va a ser doblete.
1: Doblete bueno. Lucho Díaz mañana. Oiga, viene presentando usted Díaz Lucho. ¿De qué se trata eso, miso?
2: Papi, es una canción que hicimos con el maestro Bulnene. Con mucha cultura, mucho amor y mucho respeto para los representantes del fútbol a nivel colombiano, pero obviamente enfocándonos en Luis Díaz, que para mí actualmente es nuestro mayor representante deportivo y futbolísticamente. Y es como mostrando el talento que hay en general en Colombia, como con sonidos muy colombianos, como mostrando que es Colombia y con las ganas de motivar a las personas cada que escuchen la canción.
1: Venga, muchos, lo que hablamos estos días, muchos creen que Lucho Díaz va a jugar su segundo mundial o que ya lleva rato.
4: El primero.
1: Es el primer mundial de Lucho Díaz. Y siendo que es el abanderado, digamos, hoy por hoy de los jugadores más importantes que tiene la selección y previo al partido, creo que nos ilusiona mucho que una figura como Fat N esté dándole ese homenaje además a Luchito Díaz. Y la combinación en cuanto a la música con Bull Nene, que es uno de los personajes que también ha estado detrás de grandes éxitos en el reggaetón colombiano, en la música colombiana y demás, Envigado en la casa. ¿Cómo fue crear esta canción y trabajar con Bull?
2: No, fue muy lindo, me guió mucho, me apoyó mucho y me aportó mucho como que a la creación de la canción. Yo como que obviamente aporté desde mi parte, desde mi conocimiento, pero el maestro como que ayudó en la mayor parte de la escritura y yo como que sentí que le puse mi granito de arena en la interpretación. Sentí que mi trabajo era interpretar la canción para que conectara con todos los colombianos y como que hiciera el aporte de sonar como a Colombia y sonar como a motivación y que la gente la escuchara y dijera, uff, yo me motivo con esto cada que me levanto. Y lo más lindo es que desde que la canción salió, los mensajes que me llegan con Fat, yo escucho esa canción todos los días por la mañana, me levanto y digo, no, que yo tengo que seguir luchando. Gente de Colombia que vive en otros países, en Estados Unidos, en otros lugares, y me dicen que todos los días obviamente les toca muy difícil, pero que escuchan la canción y se motivan como por el sueño colombiano y por el sueño de saber que no es el único que está luchándolo y no es el único colombiano en el mundo que está viviendo tan a flor de piel una situación que lo hace sentirse representado por la canción, que habla de luchar todos los días, de trabajar todos los días y el crecimiento personal y de salir de Colombia y romperla a nivel mundial.
4: Y aparte
5: perdón.
1: Bueno.
5: Lucho ya te dio señal.
2: Escuchó la canción.
5: ¿Qué te dijo?
2: Le encantó la canción. La idea es vernos con él y tener un encuentro. Obviamente entendemos que está en foco mundial y entendemos que está en foco de sus partidos, pero ya la escuchó y le encantó la canción, le pareció una locura y eso es lo más importante, que le guste a la persona a la que va.
4: Sí, no, y que te iba a decir que aparte de eso, el video es muy colombiano.
2: Obvio, es en La Guajira, lo grabamos en La Guajira con Darío.
5: La tambora, todo lo que suena, sí, suena espectacular.
2: Hermoso el video, muy conceptual y creemos que aporta mucho también el video para que vea como Colombia y se note de dónde está saliendo el arte de la canción.
1: Mira, la letra de esta canción es obviamente un juego de palabras muy bonito, lleno de barras, como no lo va a hacer con este personaje increíble ahí. Y es Lucho, los días Lucho, un juego de palabras con el nombre del personaje más importante hoy por hoy en la selección. ¿Cómo es el proceso creativo para una persona que está llena de letra y conectar y concentrar una canción, el coro? O sea, ¿cómo es el proceso creativo para una persona tan creativa musicalmente y en escritura como Fat?
2: Como te digo, bro, siento que la canción obviamente, por más de que tenga sus trasfondos en cuanto a las barras y a la letra, siento que lo importante de la canción es interpretarla con las ganas suficientes para que conecte, ¿me entendés? Porque yo te puedo poner como decirte que muchas canciones pueden tener una letra increíble, pero para mí la interpretación es como que lo que conecta con la persona, ¿me entendés? Porque si yo te canto la de Día Lucho, así como que bueno, Lucho, los días Lucho.
4: No está luchando nada.
5: Se me va.
1: Sí, ¿me entendés?
2: O sea, como que yo siento que la intención que se le da a la canción, obviamente uno entiende que la creatividad de la letra es muy importante y siento que en el verso como que hablando de la familia, de que lucha por las personas que han luchado por él toda la vida, también hay otro juego de palabras como en la segunda parte del coro que es why you, ¿quién eres tú? What do you do? También es como que un juego de palabras con why you, que es la cultura indígena que sale de La Guajira. Sentimos que obviamente todo eso es importante, pero también sentimos que la vibra que genera la interpretación de la canción y la forma en la que se canta, que también el maestro Bull Nene me ayudó mucho en eso, como que diciéndome, papi, tenés que cantarla así, con el alma,
4: con palenque,
2: agarrándote, papi, la voz y rompiéndola, la voz, si es necesario para que la gente como que conecte con la canción gritada, ¿sí me entendés? Que la gente diga, oh, Dios mío, ese man de verdad está sintiendo esa canción.
1: Escuchando esa canción, ahora, ¿cuál es el...? Yo sé que es muy rápido decir un futuro dentro de tu carrera musical. Hemos visto el potencial de los argentinos, por ejemplo, un tipo Woz que ya se retira y empiezan a hacer música, el caso de Trueno, de otros artistas españoles, los mismos colombianos. ¿Tú te ves haciendo un álbum de larga duración? ¿Te ves conectando más con sencillos? Obviamente es muy pronto para decirlo, pero ¿cómo está eso en el mapa de sueños de Fat?
2: En mi mente obviamente está sacar un álbum. Quiero también sacar un EP, pero primero quiero culminar este proyecto dándole la energía necesaria para que llegue a los oídos que tenga que llegar y a las personas que tenga que llegar para que lo escuche la gente y se siga motivando con esto. De ahí en más, siento que hay muchas maneras de conectar, independientemente de que sea un sencillo, un álbum, un EP, lo importante es conectar con el público que uno tenga y darles música para que se sientan bien. Obviamente mi aspiración es a la grandeza y siento que tocar y pegar álbumes es algo que muy pocos artistas hacen, pero los artistas que lo hacen se ve y se siente y se nota como que a lo que van con su arte, y yo también quiero llegar a conceptualizar mi música y mi arte, entonces obviamente aspiro a pegar álbumes y a hacer como que mucho arte y muchas canciones para dárselas a mi público, pero pues lo principal en ese momento es la canción en la que estamos, darle el brillo que merece y hacerla conocer para que la selección la escuche y se motiven cada que van a jugar un partido. De ahí en adelante lo demás es historia.
1: No sé si tú has escuchado que en algunos casos dicen como que es que muchas veces cuando son tan buenos freestylers salen a hacer música y no pegan sus canciones. Uh-huh. ¿Has escuchado esa premisa? ¿Qué opinas de ello?
2: Yo siento que es cierto, pero es porque a mí me parece que hacer freestyle no directamente te vuelve bueno musicalmente, ¿me entiendes? Y yo siento que todo un constante entreno, así como no naciste siendo bueno haciendo freestyle, tampoco vas a nacer bueno haciendo música. Entonces, por más de que domines una parte del arte muy importante, que sea la improvisación y que sea, obviamente, la habilidad de hacer algo al momento con cualquier pista que te pongan, hacer una canción es muy distinto porque tenés que hacer algo que enganche a las personas, un ritmo que sea nuevo, que se quede en la mente de la gente, y siento que todo es un entrenamiento. Entonces por eso también como que estoy tan enfocado en esa canción también para darme el desarrollo necesario y aprender lo que tengo que aprender para empezar a hacer música como quiero escucharme y como siento que la gente también le gustaría escuchar lo que yo hago, no solamente decir, voy a sacar un tema y ya, o voy a sacar ese tema y que suene así, como que quiero escucharme al nivel de lo que quiero llegar a hacer, ¿sí me entendés?
1: Sí, señor. Pues bueno, vayan, escuchen y vean el video, Díaz, Lucho, Fat N y La Creme, que esa gente está metiendo como los temas, papi, Juan y toda esa gente, mejor dicho. Vayan y escúchenlo ya, momis. Venga, es que lo que pasa, Fat.
3: Hágale, tírese.
5: Dele, con confianza.
1: Yo llevo un año y pico acá en Bogotá, ¿sí o qué? Y casi en un parchito que nos tomamos los chorritos, cuando termina, como ya todo el mundo está comiendo, queda dormido, unos se van, quedamos como los OG.
5: Los que son.
2: Los poquitos.
1: Ponen, en vez de karaoke y todas las huevonas, ponen para brisalear esas pistas que hay en YouTube y todo eso. Yo le meto un melo. A mí me va bien.
5: Sí. Su estado de ebriedad,
1: yo tiro de libre y sabroso. Luda me ha visto.
2: Y ya tomo.
1: No, hoy sí.
5: A las decisiones.
1: No, hoy estoy fresco, la verdad. Hoy no me da patada.
5: Sobrio.
1: Pero lo que pasa es que Luda, sí queremos encaminarla como por el tema, sobria.
4: Están que me mandan.
1: Luda sí la queremos como encaminar. Entonces, de pronto, si nos das unos tipsitos o unos codiguitos ahí para nosotros a ver, mirar.
2: Vamos a rapear. Yo quiero escuchar primero.
5: Eso.
1: Luda.
5: Eso.
2: O los dos. Usted también.
3: Dale, Sebas.
5: Dale.
3: Los dos. Préstale dos audífonos para que escuche el beat de fondo. Para que pueda
1: Sí, no, no,
3: montarse
1: no.
3: Montarse en el beat.
4: Claro.
1: No, yo, por favor, yo estoy, yo no puedo tomar en el trabajo.
4: No, no, no, es que acá no se puede tomar. No, pero
1: Claro. Pero no tienen los codiguitos, nos va diciendo.
2: A usted también le gusta, amor, yo, porque usted ahorita está diciendo que
5: tiene más ritmo una gotera que yo.
2: Usted también está diciendo que se acaba el dedo, ¿no?
5: No. Pero es que es diferente, yo te doy
2: inglés. Y uno cómo le sube aquí a la voz, un poquitico.
1: Dale ahí, démosle ahí.
4: Démosle ahí ganancia.
2: Ok.
1: Ay, Jesús.
2: Y al beat, que le suban un poquito al beat. Eso.
4: ¡Epa!
3: Va.
2: Eso.
4: ¿Y entonces?
1: ¿Cómo son los códigos aquí como para analizar la vuelta?
2: Lo primero, empezar.
5: ¡Ah! ¡Bravo!
2: Hágale.

0: en 3, 2, 1,
1: va.
2: Estoy viéndome el partido de Noruega.
0: Okay.
2: Está bueno, Irak le está metiendo, aunque va perdiendo.
0: Okay.
2: Pero ¿sabe qué? Debería yo estar concentrada en el trabajo y no estar viendo un partido ahí.
3: No tan bueno.
2: Usted también.
0: No, hágale, no. Hágale, que ahí la terminó. Hágale, Jumpy, hágale.
2: Jumpy,
0: 3, 2, 1, tiempo.
4: 3, 2, 1, DJ Jumpy representa aquí con el Fat Nigga. Es lo que cuenta, ya tú sabes. Así es como la montamos. Vengo de Cali, lo que hay es, hermano.
0: ¡Ah! Jumpy le mete, obvio.
1: Falta usted.
5: Vea, papi, yo vengo del Huila.
0: Yo vengo del Huila.
6: Todos rapeamos.
5: Ayer pasé por tu casa.
0: No, ok. ¿Sí? Ayer pasé
5: no
0: por
5: tengo
0: tu casa.
2: Me la damos en 3, 2, 1.
5: Una huilense de los 40, metiéndole Ricky Ricky.
0: ¿Ahí?
5: Además es una mamá soltera.
2: ¿Ahí?
5: No me tengo los huevos, pero tengo varios.
2: ¿Varios qué?
5: Y soy más papá.
0: Más soñador, no.
5: Me la no,
0: Pero se intenta.
2: No, pero espera, porque vea, acá mostramos, nuestro lado sin entender sí. nada, ¿cierto? Entonces ya tú nos vas a explicar.
0: Un codiguito. No, ahí es. El video está sonando ahí.
4: Sí, ya.
0: Yo les voy a explicar.
2: A ver.
0: Ok.
2: Ay.
0: Yeah.
2: Ay.
0: Oh.

0: porque tiene más actitud que este MC Random. No, mentira. Vos le metiste fino. Solamente que yo veo las ganas en el camino. Entonces también vos le metiste una rima completa. Completaste las rimas con buenas letras. Pues también le metiste fino, le metiste letal. El color, usted sabe que yo ya nos hace rapear. Entonces no le tengo que decir nada a usted. Usted sabe que usted le metió con fe. Usted sabe que usted rapeaba cuando estaba en el colegio. Entonces a mí no me venga a meter parla ni misterio. Yo me lo conozco, las personas como usted rapean. ¿Noruega hizo gol?
1: Sí, sí, señor.
0: No crea, hizo gol, va 3-1.
1: Tercero de hostigar, sí, señor.
0: Ana, 3-1. Yo me llamo Alan, el gol lo hizo Haaland. O sea que lo hizo prácticamente mi hermano noruego. Yo a la batalla al despego y cero ego. Y muchas gracias a los 40 por la participación cada que FAT representa.
2: Casa, Fat, bienvenido chao, siempre a los 40. Bienvenido por estos lados. Haga si no caer cuando usted quiera, mi.
3: Nos hacemos un parchecito. Nos tomamos los días.
1: Por acá, bienvenido. Los 40 siempre activos.
3: Me comprometo a meterle más a Ricky.
0: Yo confío.
2: Bueno,
0: yo confío.
2: Ya la canción está en todas las plataformas para que la gente vaya y la escuche.
0: Sí, bro, en todas las plataformas. Día al Lucho, bro. Por YouTube, por Spotify, Apple Music, por todas las que quieran encontrar, buscar y aparecer. La canción está por ahí.
2: Bueno, y ojalá que... Eso cuando los jugadores llegan al estadio, uh-huh, que le estén escuchando ahí en el...
3: En el camerino.
0: Dios quiera, amén. Esa es la meta.
2: Y los edits que son muy virales en TikTok, canción perfecta para tirar edits con Luchito Díaz.
0: Amén.
2: Anda, si no, hacele candela a eso. Fat, gracias, bienvenido siempre a los 40.
3: Bienvenido siempre. Está su casa.
2: Está su casa, vamos, mi hermano.
0: Adelante. Muchas gracias por la invitación a los 40. Siempre la paso muy bien aquí. Dios quiera que el destino nos siga abundando y seguir teniendo la oportunidad de venir.
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1: Tenemos gol, tercer gol de la selección noruega. Lo hace Leo Østigard con un pasesote de Martín Ødegaard. La verdad es que ya esto está más que terminado y cantado prácticamente. Va al minuto 80 y va ganando 3-1 la selección noruega.
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